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Muy buenos días, muy buen martes. ¿Cómo están? ¿Cómo están hoy? Semana más cortita y si bien uno arranca igual con el chip de que es lunes, pero en realidad no es. Es martes. Así que si te pones a pensar un poquitito, la verdad es que va a ser una semana más cortita, que además la arrancamos con algunas nubes, pero ahí con alguna promesa de un ratito de sol, por lo menos. Hay también un pronóstico de tormentas para algunas zonas patagónicas con mucha intensidad. Y después les voy a estar contando, porque hay algunas cuestiones que están sucediendo en algunos lugares del país, en el norte del país, que tienen que ver con el fenómeno meteorológico del Niño, que están complejizando ya ahora, porque en realidad todavía no estamos en la etapa más fuerte de este fenómeno meteorológico. Bueno, me ven acá que estoy sola, porque aún no ha regresado mi compañero de conducción, Esteban, que estará mañana junto a nosotros. Pero hoy también los voy a estar acompañando yo sola por este lado, pero hay un equipazo, por supuesto, aquí en la radio, como siempre. En los controles está Jorge Ocampo, en la producción Ada Ullelo, está Roberto Corral en el móvil, como todos los días, Luz Canderle en las redes, y quien te habla, Sole Laitano, es mi nombre. ¿Cómo fue ese fin de semana largo? ¿Cómo lo pasaron? ¿Aprovecharon a descansar? ¿Dejaron que sonara la alarma? Igual vieron que a veces, yo no sé si ustedes lo hacen, pero a mí me gusta dejar sonar la alarma. No la cambio, la dejo ahí, porque aparte está el riesgo de que uno después se olvide de reactivar la alarma para el día siguiente, ¿no? Pensando que todo continúa igual. Y entonces a veces la dejas, suena y la apagás, pero con un placer. No, hoy no. No les pasa esos pequeños placeres cotidianos que uno a veces lleva adelante. Bueno, ustedes me contarán después si es algo que hacen o no, de ninguna manera. Desactivan todo, que no suene absolutamente nada. Y a veces suena alguna alarma que quedó colocada en algún artefacto. Vieron que ahora todo tiene alarma. Todo trae alguna posibilidad, desde los relojes inteligentes, las tablets, todo tiene la posibilidad de tener algún tipo de alarma. Y a veces van quedando activadas y van sonando, ¿no? Una que tenías que tomar un antibiótico, por ejemplo, que tenías que darle un antibiótico a alguno de los hijos cuando tenemos peques. Y te van quedando esas alarmas que suenan de manera random durante todo el día y uno no las desactiva. Bueno, hermoso. Un feriado.

0: te vas acordando de que estaban todas esas alarmas. Muy buenos días, le decimos a todos ustedes que nos acompañan desde temprano, aquellos que ya están conectados tempranito. Vamos a chequear cuál es la temperatura. Está ahora 9 grados, 11 la sensación térmica. Nada mal, la verdad, nada mal. Se espera una jornada con solcito. Por lo menos, presta atención, hasta las 2 de la tarde. A las 2 de la tarde se rompe el encanto y llueve como hasta las 4 más o menos. Solo para amargarte, básicamente, porque a las 5 sale el sol, pero después más tarde igual tendremos algo de lluviecita. Así que tanto martes como el miércoles serán dos días con algo de lluvia. Tal vez después nos desquitemos con un poquito más de sol jueves, viernes y sábado. Pero tal vez, porque hay pronóstico de lluvias para... Sí, voy a decirlo, para gran parte de octubre, ¿eh? Pronóstico de lluvias para gran parte de octubre, eso es lo que está adelantando el portal AccuWeather. Y sí, lo habíamos dicho, creo que calor y mucho sol vamos a tener recién en, no sé, enero posiblemente. Sin embargo, quienes están de parabienes son quienes cosechan hongos, porque la cantidad que se están cosechando de morillas este año es... casi inédito. Gente que sale a cosechar en un día y cosecha 10, 20, 40, 50. El otro día alguien vendía 70 kilos de morillas frescas, una barbaridad. Y claro, es cierto que acá, al haber tanta cantidad, ha bajado mucho el precio de venta, está más barato que el año pasado. Pero hay lugares como en Bariloche que no hay, y entonces allí sí hay gran demanda, pero bueno, hay que llegar hasta allá. Pero bueno, por favor, a todos aquellos que están juntando, recuerden que hemos repasado nosotros las medidas que tienen que tener en cuenta, mínimas, chiquititas, para evitar el contagio de Hanta. Recuerden, ¿sí? De ser posible, guantes sería como ideal. Si podés usar guantes, ideal. Pero por lo menos, fundamentalmente, utilizar barbijos N95 y recuerden ponerse que el viento, si pega el viento, que les pegue, digamos, de espalda para que se lleve cualquier polvillo que se levante en dirección contraria, ¿no? No que les pegue en la cara el viento cuando estás haciendo la recolección. Trata de que sea desde tu espalda hacia el otro lado. Vamos a tomar contacto ahora sí con nuestro compañero que está en el móvil. Robert, ¿cómo va? Muy buenos días.
1: Muy buenos días, Sole, a todo el equipo, a todos los compañeros, a toda la audiencia. ¿Cómo están? Buen inicio de semana. Semana especial, esta más cortita, sí. Después de un fin de largo. ¿Cómo están?
0: Bien, muy bien. Claro que sí. Feriado por el Día de la Diversidad Cultural, por supuesto.
1: Claro, exactamente. Todavía recordamos que es así como está estipulado, ¿no? El Día de la Diversidad Cultural y no el Día de la Raza.
0: No, claro, y algunos lo vamos a seguir diciendo. Discúlpenme quienes estén por ahí como a contramano de ese nombre, pero algunos vamos a mantener eso, casi como una postura.
1: Como una postura, pero además, desde lo estrictamente legal, es así como está estipulado, ¿eh? No, claro. No ha habido una modificación de, digamos, justamente legal de la fecha y retoma, por más que, bueno, en principio fue una... como una disposición casi ad hoc por parte del gobierno nacional.
0: Exacto.
1: Que no tiene toda una significación, o sea, claramente no es lo mismo, ¿no? Denominar de una u otra manera.
0: Claro, pero, por supuesto. No. Como muchas cosas que hace el lenguaje, ¿no? El lenguaje modela, construye y es además algo que está vivo y en permanente cambio, lo hemos dicho muchas veces. No hablamos igual que hace 50 años.
1: Sí, absolutamente dinámico, pero bueno, hay cuestiones que también pasan más allá de la cuestión del lenguaje. Hay una simbología muy muy fuerte y muy marcada. En este caso, bueno, es así de claro, quizá mucho más fuerte que cuando también el gobierno nacional decide nuevamente denominar el Día del Niño, claro, ¿no? el día en agosto. Esto es mucho más fuerte, claramente, ¿no? Porque aquí detrás hay historia, hay presente, hay pueblos originarios, absolutamente naciones absolutamente vivas y concretas en este territorio, o sea, con conflictos que se siguen suscitando, o sea, es muy muy fuerte y significativo volver a denominar Día de la Raza, ¿no?
0: Sí, totalmente.
1: O sea, no es una cuestión solamente nominal, ¿no?
0: Mira,
1: cuestión
0: de idioma. Y hay cuestiones que acompañan. En el Monumento a la Bandera, en Rosario, se hizo la bandera española este año. Ahora, hace 24 horas.
1: Claro. Bueno, en Rosario, Monumento a la Bandera, nos trae sorpresas, probablemente,
0: sí,
1: ¿no?
0: Sí, totalmente.
1: Están izando... como cuando se hizo el 4 de julio la bandera de los Estados Unidos.
0: Sí.
1: Sí, no, es significativo esto, ¿no? Es de vuelta.
0: Parecen pequeños gestos, pero en realidad
1: son hechos
0: políticos.
1: Son gestos políticos muy muy fuertes también. De los creadores de pedirle perdón al rey de España, ¿no?
0: Sí.
1: Estamos ahí un poco a contramano Rosalía, me parece.
0: Sí, mira cómo te acordaste. Contramano Rosalía. ¿Sabés que me quedé pensando en estas palabras que se van modificando, que se van sumando? ¿Hay alguna que sea como más nueva, digamos, de los últimos 15 años, por ejemplo, que hayas adoptado? Que tengas así presente, no sé, haters, por ejemplo.
1: Perdón, ahí no terminé de escuchar, perdón.
0: Por ejemplo, ¿viste la palabra haters, que ahora que tiene que ver con la manera en que nos vinculamos a través de las plataformas y todo, ¿no? Hay muchas de esas que hemos ido sumando.
1: Sí, lamentablemente, yo creo que uno inevitablemente empieza a utilizar palabras, hemos charlado también muchas veces, como aquí, el inglés sigue aportando, porque ahí es como el idioma de la tecnología y también de cierto marketing globalizado, y bueno, terminamos utilizando palabras en inglés y algunas, bueno, son incorporadas y ya está, sin querer, ¿no?
0: Sí.
1: Yo me resisto varias, pero sí, no me gusta. Hater es muy fácil no decirla.
0: Es fácil, es verdad. Con acordar, decir odiadores ya está.
1: Odiadores, fácil, claro.
0: Sí, sí.
1: Después tenemos esta de... Indudablemente también todos afines ahora a las plataformas, series, películas, el spoiler, ¿no? El famoso spoiler, no me lo spoilees.
0: Sí,
1: es así. Como ya está incorporada, ¿no?
0: Porque
1: no es lo mismo que decir, pareciera, ¿no? Que no es lo mismo que decir, no me adelantes, no me...
0: Claro.
1: ¿No?
0: Claro, tiene la capacidad esa de ser más específica y resumida.
1: Sí.
0: Entonces a veces uno como que la adopta.
1: Sí, exacto. A veces también, bueno, hay que reconocerlo en inglés, que es un idioma tan práctico justamente, ¿no? Por eso está, además de ser el con ganas, con vocación de ser globalizador, la tecnología y todo, es un idioma muy práctico. Entonces a veces es muy específico y no viene mal. Pero cuando realmente tenemos una palabra en nuestro idioma tan rico, tratemos de evitarlo, ¿no?
0: Totalmente.
1: Pero bueno, pero se va incorporando. Indudablemente se van incorporando no solamente el inglés, sino así de ciertos modismos que uno va encontrando. A mí se me está pegando mexicanismos.
0: Mira, ¿por qué mexicanismos?
1: De ver películas mexicanas y de una serie. Y que no reniego de eso.
0: No, pero, claro.
1: Pero bueno, se va como también eso, ¿no? Circula,
0: sí,
1: por
0: obvio,
1: allí, ¿no?
0: Claro,
1: lo que uno va viendo.
0: Sí.
1: Y bueno, pasa que los regionalismos son muy particulares, ¿no? Entonces quizás, pero a veces me encuentro diciendo esto, que me vale de madre.
0: Me vale madre. ¿Sabés qué? Tenés razón, estuve mirando hace un tiempo que sigo a un creador de contenido que hace material en Asturias. Y la construcción del lenguaje que hacen en Asturias es diferente a la nuestra. Notablemente diferente. Y a veces uno se da cuenta que va, casi que se va a embarcar en esa y dice, che, para, no. Pero sí, tiene como una construcción
1: Pero además
0: distinta.
1: El asturiano es particularmente de otro lenguaje, ¿no? Que ellos también lo están defendiendo.
0: ¿no? Sí, claro, tienen un lenguaje particular, pero cuando hablan español lo hacen con una construcción diferente. No sé cómo pega, diferente. Pero bueno, me enganché mucho con esto de ver los pueblos abandonados en el Principado de Asturias, en la región de Asturias, y la verdad que es interesantísimo todo lo que hay, y escucharlos hablar. Hay que afinar el oído, porque llega un momento que no entendés mucho, pero bueno.
1: No, seguramente. Claro, bueno, en el estado español, además, sí, tiene esa particularidad que a veces, bueno, nos van llegando justamente algunas realizaciones, tienen esta complejidad, ¿no? Porque ellos, muchos manejan varios idiomas, son bilingües, ¿no? Claro. Porque el español, el castellano, digamos, ha sido impuesto muy fuertemente, entonces le pasa a los vascos, le pasa a los catalanes, le pasa a los gallegos, ¿no? Que manejan dos idiomas permanentemente.
0: Totalmente, y totalmente.
1: Que no es el sencillo, digamos, esto, ¿no? Que
0: no, tiene, no. Hermoso el mantenimiento de su lengua madre y la utilización de la segunda lengua, la verdad que eso es maravilloso.
1: Claro, claro, la segunda lengua que ha sido decididamente impuesta, ¿no?
0: Sí.
1: Y sí, es de alguna manera cierta necesidad de integrar, ¿no? De hacer una lengua integradora, y bueno, así debe serlo. Bueno,
0: ahí nos enganchamos. Martes 13, no te lo puedo creer.
1: Me parece que hoy tenés consigna.
0: Pero mira, martes 13 era, ¿no? Me había perdido en eso.
1: No me pienso ni casar.
0: No.
1: Ni me voy a embarcar. Hoy,
0: por lo menos en el transcurso de la mañana no te embarques en ninguna. ¿Por dónde vas a andar hoy, Comer?
1: Estamos hoy en el Bolsón y Lago Puelo, si da todo, es el día en que habitualmente el martes estamos recorriendo Lago Puelo, pero bueno, esta semana con el feriado de ayer es como que arranca, así que estamos.

0: Disfrutémosla mientras dura, porque por ahí en algún momento, qué decirte, se va a venir la lluvia. 9 horas 19 minutos, primera pausa, esa que te permite calentar el agua para el mate y ya volvemos.
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0: Comenzamos el día bien informados, hacemos un breve repaso por las últimas noticias de nuestro portal Info Chucao. Milei negó la salida de Caputo. El presidente Javier Milei desmintió los rumores sobre la salida del ministro de Economía, Luis Caputo, y aseguró que mantienen una relación simbiótica y una visión alineada. Además, adelantó que el gobierno ya trabaja en las medidas económicas previstas para 2027 y expresó su confianza en lograr la reelección. Paro de PAMI, 4 días de medidas. PAMI realizará un paro de 4 días que afectará parte de sus servicios, aunque se mantendrán algunas prestaciones. La medida podría generar demoras en la atención de afiliados. Se recomienda consultar qué servicios funcionarán durante las jornadas de protesta. Hallaron lingotes de oro por más de 1.200 millones en Santa Cruz. La prefectura naval secuestró 4 lingotes de oro de unos 2,5 kilos cada uno, ocultos en el depósito de agua de un inodoro durante un allanamiento en Caleta Olivia. El operativo se realizó en el marco de la investigación por la desaparición de un hombre, denunciada en diciembre de 2025. También incautaron celulares, un automóvil y otros elementos de interés para la causa. Chubut destinó más de 409 mil millones al pago de deuda. Chubut pagó 409.240 millones en vencimientos de deuda pública entre enero y septiembre de 2026 y quedó tercera en el ranking nacional detrás de Buenos Aires y Chaco. Según la consultora Politicon Chaco, los desembolsos representaron el 4,9% del total nacional y equivalen a más de 2 masas salariales y media de la provincia. Chubut digitaliza los trámites del transporte. El gobierno de Chubut presentó una plataforma digital para gestionar trámites del transporte de cargas y pasajeros sin necesidad de trasladarse a oficinas públicas. El sistema permitirá presentar documentación de manera online, reducir el uso de papel y agilizar los tiempos administrativos para empresas y transportistas. El Bolsón ofrece 47 talleres gratuitos de oficios. El programa Capacitarte del gobierno de Río Negro ofrece 47 talleres gratuitos en el Bolsón para incorporar herramientas laborales y desarrollar proyectos propios. La propuesta incluye carpintería, electricidad, cerámica, telar mapuche, trabajos en cuero, construcción de estufas y elaboración de alimentos, entre otras capacitaciones. A más de un año de la desaparición de Juana y Pedro, continúa el misterio. El pasado domingo se cumplió un año de la desaparición de Juana Inés Morales, de 69 años, y Pedro Alberto Kreder, de 79, quienes viajaban de Comodoro Rivadavia a Camarones, Chubut. 6 días después, su camioneta fue encontrada abandonada en Sanjón de Bícer con sus pertenencias en el interior. Pese a los intensos rastrillajes y las distintas hipótesis investigadas, todavía no hay rastros de la pareja ni respuestas sobre lo que ocurrió. Proponen cambios en las pensiones por discapacidad. El diputado nacional Marcelo Mango presentó 2 proyectos de ley para que las personas con discapacidad puedan trabajar sin perder sus pensiones no contributivas y mantener la protección previsional tras el fallecimiento de sus progenitores. Las iniciativas fueron elaboradas junto a familiares de Río Negro y deberán avanzar en el Congreso para su tratamiento. Hasta acá el repaso de las últimas noticias publicadas en nuestro portal Info Chucao.
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0: Bueno, estábamos repasando la información más importante que podés encontrar en estos momentos en nuestro portal Info Chucao. Te invito a repasar, a visitar, a ver por allí qué es lo último que está colgadito en el portal. Pero entre las noticias que yo te comenté recién muy brevemente, hay una que me parece que es muy interesante, que tiene que ver con estos dos proyectos sobre pensiones por discapacidad. Hay algunos cambios que se proponen, por lo menos a través de estos dos proyectos de ley presentado ya en el Congreso a través del diputado Marcelo Mango. Una de las ideas fundamentales y principales es permitir que las personas con discapacidad puedan mantener sus pensiones no contributivas cuando acceden a un empleo, algo que hoy no sucede, y garantizar además la continuidad de la protección previsional cuando fallecen los progenitores. El diputado nacional Marcelo Mango presentó en el Congreso de la Nación dos proyectos de ley que están destinados a garantizar los derechos de las personas con discapacidad. Estas iniciativas fueron además elaboradas junto a madres, padres y familiares de Río Negro, especialmente de personas con síndrome de Down. Las propuestas buscan abordar dos situaciones que están vinculadas. Una, con la autonomía laboral y la protección previsional. La posibilidad de acceder a un empleo sin perder una pensión no contributiva, que es algo que sucede en estos momentos. Aquellas personas que acceden a un trabajo formal que les permite tener cierta independencia, pierden las pensiones contributivas. Y ahí, por otro lado, la continuidad o lograr la continuidad de las prestaciones una vez que fallecen los progenitores, en este caso de las personas con discapacidad intelectual. Bueno, son dos proyectos que fueron presentados, habrá que ver qué es lo que sucede, fueron presentados por el diputado nacional Marcelo Mango. Esta y otras noticias, por supuesto, las encontrás en nuestro portal infochucao.com. Te invitamos a que lo recorras, lo visites, pases y leas lo que quieras y vayamos. Así nos hacemos al hábito de la lectura de las noticias, que está buenísimo. 9:36, pausita, ya volvemos.
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0: Veinte minutos para llegar a las 10 de la mañana. Me quedé pensando que yo no había tomado nota que hoy es martes 13 y les íbamos a proponer, hoy tenemos premio de Carpiza, hoy tenemos premio de Carpiza, claro que sí, tenemos para todos ustedes la orden de compra que está buenísima, la verdad que está buenísima, viene muy bien en cualquier momento del mes, no importa donde vos estés parado, parada, ¿viste? Cuando uno mira más o menos cómo estamos, no importa, siempre viene más que bien. Así que vamos a ver si jugamos con algo que tuvo que ver el fin de semana o viramos para el lado del martes 13, ahí me quedé como medio, no sé, en la disyuntiva. Voy a actualizar datos del tiempo a esta hora, de la temperatura. Vamos a actualizar datos de la temperatura. 11 grados. 11 grados tenemos en estos momentos. 14 la sensación térmica. 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No dejes pasarlo, a veces simplemente con un mensajito ya es suficiente. Tomamos contacto con nuestro compañero desde el móvil. Robert, te escuchamos.
10: Gracias, Sole. Bien, aquí en esta mañana, como indicabas, bueno, 11 grados, realmente una mañana muy, muy agradable, con solcito y todo. Ya en breve subiendo más la temperatura, creo que sí, hoy nos calzamos las ojotas, los shorts.
0: Vamos allá como a 18, Robert.
10: Y andaremos... sí, con el chaleco de la 105.5, eso sí, es identificable.
0: Claro, bueno, una musculosa y el chaleco.
10: Vamos a andar ahí, no, tampoco no, tan playero, no, de tan ninguna manera. Pero bueno, no. Ya en breve andaremos de esa manera. Bien, muy agradable y muy ya con, en plena actividad toda la comunidad, uh-huh. Ya con plenísimo movimiento en este día. Hace instantes estuvimos en la comisaría 12 del Bolsón, así con quienes está a cargo la jefatura, la comisaria Gabriela Campillay, quien nos brinda allí el habitual informe de lo acontecido el fin de semana, con algunas actuaciones que estuvieron allí, bueno, que justamente nos lo comparte. Así que, si te parece, Sole, ya lo escuchamos.
0: Sí, claro que sí, escuchamos entonces, compartimos con la audiencia la palabra de Gabriela Campillay desde la comisaría número 12 del Bolsón.
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12: Sí, buenos días a usted y a la audiencia.
13: Bueno, con novedades del fin de semana.
12: Sí, le comento el día sábado, entre las 10:45 y 11:30 aproximadamente, se llevó a cabo una diligencia de allanamiento autorizado por Fiscalía en un domicilio ubicado en el barrio Esperanza, donde se produjo el secuestro de una bicicleta, la cual habría sido denunciada como sustraída unos días antes. Esta bicicleta posteriormente fue entregada al denunciante, reconocimiento y entrega de eso. Hay tres menores que están involucrados y los cuales están a la espera de ver cómo continúa el proceso con estos menores.
13: Bueno, es así, menores pasan a... ¿cómo quedan a disposición?
12: Al ser mayores de 14 años se los imputa en la causa y quedan a disposición de Fiscalía para la continuidad del proceso.
13: Perfecto. ¿Otros hechos?
12: Sí, el día de ayer a las horas 12:45 aproximadamente se recuperó una moto en la vía una bicicleta en la vía pública, la cual habría sido sustraída el día 8 del 10 en un domicilio. Esta bicicleta estaba en poder de un masculino en calle Rivadavia y Escuénaga. Personal policial que se encontraba en cercanía observa este rodado y lo reconoce, y ante esto se procede al secuestro y a la detención por encubrimiento de la persona que tenía en su poder el rodado. Uh-huh. Posteriormente, en el transcurso de la noche, recuperó su libertad en razón de haber recepcionado sus antecedentes y no presentaba antecedentes, así que Fiscalía dispone la libertad.
13: Uh-huh. Y se recupera inmediatamente, se recupera el rodado.
12: Digamos. Sí, se hizo la recuperación y en horas de la tarde, el día de ayer, se le entregó al denunciante.
13: Bien. Se registraron varios controles, ¿no? Con motivo del Oktoberfest, tuvieron.
12: Hubo personal afectado a todo lo que es la parte prevencional con operativos llevados a cabo en distintos puntos de la localidad ante este fin de semana largo y con la concurrencia de varias personas, varios turistas que visitaron la localidad. Se hizo cobertura en este festival y también en el día de ayer operativos en Barrio Arrayanes, Barrio Esperanza y barrios aledaños.
13: En alguno de los operativos contuvo así también controles de alcoholemia.
12: Se hicieron operativos de control de alcoholemia, pero por parte de tránsito. Se hicieron el fin de semana, los cuales fueron llevados a cabo por personal de tránsito municipal.
13: En líneas generales estuvo todo bastante calmo.
12: Dentro de todo, dentro de los parámetros, sí, hubieron contravenciones, hubieron gente detenida por delitos contravencionales, que son delitos menores, puesto conocimiento juzgado de paz, posteriormente recuperaron su libertad.
13: Cuando se suceden así acontecimientos especiales, ¿suele pedir refuerzos o se trabaja con el mismo recurso humano de aquí de la comisaría?
12: No, se trabaja con recurso humano, con recargos y planes operacionales, recargando personal de los distintos destacamentos o personal que se encuentra franco de servicio. Ah,
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0: Bueno, la palabra de Gabriela Campillay dando un detalle de todo el trabajo que se realizó este fin de semana en el marco de la Oktoberfest aquí en Bolsón, que tuvo mucha música, bueno, por supuesto muchas cervezas se han compartido y mucha gente paseando. Se veía mucho, pero mucho movimiento, creería yo, sobre todo el sábado hubo movimiento y también esto dinamizó un poquitito, por lo menos por lo que pude ver, en algunos locales, en algunas pizzerías, en algunos restaurantes, había movimiento, se veían algunas mesitas, así que bueno, bienvenido sea, ya que estamos fuera de temporada, era fin de semana largo, pero esto de alguna manera tuvo repercusión en algunos lugares. No todos, hay que decirlo, en algunos pasaba si había una mesita, era una cosa así como muy flojeli, pero en otros se veía una buena cantidad de comensales a la noche disfrutando. Bueno, ¿qué más tengo para contarte por acá? Bueno, varias cositas. 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Me voy a pasar algunas noticias que tengo por acá, también, que son estas más de índole nacional, si se quiere. El 23 de octubre habrá una sesión especial para tratar fundamentalmente el DNU 7023. La oposición insiste con esta sesión para derogar este DNU. Todavía le faltan votos. Faltan algunos días, pero todavía le faltan votos. Unión por la Patria quiere lograr reunir el quórum para el jueves, calcula que le faltan 8 o 9 diputados. Menem cuestionó la convocatoria tras el fallo de la Corte sobre la ley de tierras y el movimiento estudiantil está preparando una gran movilización para ese mismo día. Lo decimos siempre, es algo que charlamos a menudo con Esteban, la gente en la calle genera una presión que modifica algunas posturas muchas veces, incluso a último momento, último minuto. La oposición al gobierno nacional insistirá hasta último momento para reunir el quórum para la sesión especial convocada para el jueves 14. Yo tenía mal la fecha. El punto central es la derogación del DNU 70/2023. Toda sesión para la oposición es una construcción que hasta el último momento no se tiene el número exacto. Esto lo ha dicho el jefe del bloque de diputados de Unión por la Patria, Germán Martínez. Su compañera de bancada, Paula Penaca, calculó que aún le faltan 8 o 9 diputados, aunque todavía están a tiempo para convencer a legisladores de algunas provincias que estaban en duda. Y desde el oficialismo, el presidente de la Cámara de Diputados, Martín Menem, insistió en que la sesión había perdido sentido a partir del último fallo de la Corte Suprema sobre la ley de tierras y que solo apuntaba a generar caos. A la disputa parlamentaria se suma la gran movilización que el movimiento estudiantil prepara para esa misma jornada. Gran movilización, hay que decir, en todo el país, porque se está gestando en todo el país una amplia movilización. Las últimas que fueron convocadas acá a través de la universidad fueron realmente con una participación impresionante. De esas grandes movilizaciones que ha tenido el Bolsón, una de las más grandes ha tenido que ver con el movimiento estudiantil universitario. Así que probablemente también suceda aquí en Bolsón. El movimiento estudiantil prepara para el 14 también, entonces, esta gran marcha con el acompañamiento que ya fue anunciado de partidos políticos, sindicatos y organizaciones sociales. Esto sucederá El 14, el 14. Dice jueves, no, el jueves a las 14, perdón, el jueves a las 14, es decir, que es el 15. Yo tenía ahí un desfasaje con los días. En unos minutitos yo les voy a dar la consigna para que ustedes puedan participar, ¿sí? Para que puedan. Recordemos además que este próximo domingo es el Día de la Madre, Día de la Familia. Desde hace algún tiempo, yo no sé si eso continúa, pero hace algún tiempo el Día de la Madre había pasado a ser el Día de la Familia. Porque en algunas familias a veces ya no está mamá y entonces es algo que hay una reunión familiar para compartir ese día. Así que, bueno, vamos a estar pensando también en que puedan tener algún mimo especial para compartir con mamá o para compartir en familia. 54 minutos han pasado ya de las 9 de la mañana. Pasa muy rápido esta hora. Yo no sé si a ustedes les pasa, pero pasa muy, pero muy, muy rápido. Dicho esto, les cuento que es momento de hacer una brevísima pausa y ya volvemos.
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0: 10:04. Quiero contarles algo. Si ustedes van al portal o si nos siguen en redes y van viendo las noticias, hay una información que tiene que ver con los talleres que brinda la provincia de Río Negro en distintas localidades. Una de ellas, por supuesto, es El Bolsón. Hay 47 talleres gratuitos. La oferta realmente es muy interesante. Bueno, se desataron todos los comentarios preguntando, ¿pero dónde? ¿Pero dónde? ¿Pero pongan la información? No está todavía la información, esto depende de provincia, y no está todavía esta información, ¿sí? No, lleva un tiempo, primero se da toda la grilla de talleres y luego, pero no tenemos nosotros esa información. Todavía no están definidas ni las fechas de inscripción en las distintas localidades, pero el gobierno de la provincia irá informando cuándo es la apertura de las fechas y los lugares donde se van a brindar los talleres y los lugares donde ustedes se tienen que inscribir. Todo esto porque están todos muy pendientes y de estos talleres. Obviamente son interesantísimos, muchos tienen que ver con oficios, entonces para muchas personas es una posibilidad de tomar algún taller gratuito de capacitación que derive después en algún tipo de salida laboral. Pero por el momento no está, ¿sí? No está esa información, ¿sí? La cantidad de talleres que se estarían brindando. Insisto, no hemos publicado el lugar de inscripción, los días y horarios, porque es información que todavía no está. Cuando se dé a conocer, por supuesto que te vamos a estar contando. Pero la cantidad de mensajes tienen que ver con eso, ¿no? Con, bueno, dónde se van a estar brindando, dónde se van a estar dando. Todavía esa data no la tenemos. Bien, ¿qué data sí tengo para contarles? Les había dicho, habíamos pensado como consigna cómo fue ese fin de semana largo, que nos cuenten su momento más épico, qué fue lo que hicieron así. Yo, si tuviera que contar mi momento más épico, les diría, preparé, creo que 12 flanes caseros. Mi idea era batir la crema y que se comieran con crema de dulce de leche, pero no llegué a preparar la crema batida porque volaron antes los flancitos. Pero diría que fue uno de los momentos más épicos, si me permiten, porque siempre tiene que ver con una cuestión gastronómica de comer mi fin de semana, y ha sido así, para no perder la costumbre. He preparado mucho. Vieron que estamos en época en que las gallinas están recontra reponedoras. Mucho. Es como, qué belleza, diré yo, porque hay mucha producción. Hay poca plata, pero hay mucha producción. Entonces te beneficia la economía. Claro, llega un momento que ya no sabes qué hacer. Hace bien comer huevo. Yo estoy buscando todas las recetas que tengan mucho huevo. A todo hay que ponerle mucho huevo, en la vida en general. Así que todas las recetas que aparecen con una gran cantidad de huevos salen en casa. Por ejemplo, el flan casero, que lo puedes hacer de 6, 8 o hasta 12 huevos. Y es una maravilla. Así que mi hazaña de este fin de semana largo, mi momento épico, tuvo que ver cuando desmoldé todos esos flancitos. Así que es un momento, ¿sí? Para los que no le hacemos tanto a la cocina, cuando los das vuelta y salen, decís, casi que suena una cortina en el flan. ¡Tatán! Y ahí aparecen. Contame vos cuál fue tu momento épico en este fin de semana largo. Somos así, no vamos a ir por el martes 13. Vamos a ir por ahí. Contame cuál fue tu momento épico. Si por otro lado quieren contar alguna receta con huevos, es bienvenida también. Hasta una mousse con huevo duro vi que se puede hacer. La voy a preparar y después les cuento. Contame tu momento épico. Tenemos orden de carpiza para quienes tengan ganas de participar. ¿Cuál fue tu momento épico este fin de semana? Es muy sencilla la consigna del día de hoy. Simplemente para... capaz que me decís, dormí todo el fin de semana, me hice una cura del sueño. No está mal, no está mal. Por ahí te aprovechaste todo el viernes, o todo el sábado, o no sé, bueno, todo el viernes no creo, pero todo el sábado, todo el domingo o el lunes para dormir. También es cierto que hay mucha gente que siguió trabajando normalmente, que el lunes lo laburó de manera normal. Pero bueno, si vos estás dentro de los que tuvimos la posibilidad de descansar ayer y tuviste un fin de semana largo, contanos cuál fue tu momento épico de ese fin de semana y te llevas además una orden de carpiza que tenemos para todos ustedes. 11 grados la temperatura a esta hora, está repuntando y les cuento que vamos a llegar a los 18 grados en la tarde de hoy, ¿eh? 18 grados, un poquito de lluvia después del mediodía, así que uno se entusiasma, lava ropa, saca, cuelga, deja todo ahí afuera, y por ahí la lluvia te puede llegar a cambiar los planes, ¿eh? Después de las 2 de la tarde vamos a tener ahí alguna llovizna, y tal vez algo entre las 7 y las 8. Y mañana miércoles, aprovecho y les doy el extendido, mañana miércoles también tendremos algunas lluviecitas. El jueves, nublado por la mañana, pero luego tendremos un poco de sol. El viernes aparentemente va a ser un día de mucho, mucho sol. Ojalá, ojalá, con mucho sol, 21 grados la máxima. Y el sábado algo de sol, pero luego ya retomamos este octubre lluvioso y así seguirá. No sé si hasta fin de mes, pero vamos a tener una buena cantidad de lluvia para octubre. Yo lo he dicho varias veces, cuando uno se adelanta tanto, pierde un poco de rigurosidad o no es tan se modifica un poquito luego con el paso de los días el pronóstico, pero lo cierto es que para lo que queda de octubre van a ser más días de lluvia que de sol, ¿eh? Bastante más días de lluvia, les diría yo, que de sol. Veremos cómo está noviembre, si nos trae un poquito de sol o si también va a ser un mes bastante, bastante lluvioso. No me quiero adelantar, pero tal vez recién a finales de noviembre tengamos un poco más de sol. Veremos. Y hay un pronóstico para la zona de Neuquén, algunas zonas patagónicas de tormentas. Nosotros no, pero sí mucha lluvia, ¿eh? No tendremos tormentas eléctricas por ahí con esos días de calor que se dan esas tormentas eléctricas, pero sí vamos a tener bastante, bastante lluvia, les diría, después de a partir del domingo próximo. Y ya como una semana larga, como 10 días de lluvia, chicos, vamos a tener una cosa. Van a seguir saliendo hongos, me parece, ¿eh? Que si les parece, para buscar algún beneficio. Bueno, probablemente tengamos una muy buena cosecha este año, así como se viene dando. 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Vamos a cambiar ahora la información y voy a saludar a quien ya está en línea. Un gusto charlar con vos, Gabriela Ortega. ¿Cómo estás, Gaby? Hemos tenido la posibilidad de charlar incluso acá en el piso de la radio. ¿Cómo va? ¿Hola? A ver si me escucha. Gaby, ¿estás por ahí? No. Ay, debe tener ella un tema de, tal vez ahí en el celular. Ahora vamos a ver si nos está escuchando. Seguramente en algún momento va a desmutear ahí su teléfono. Gaby Ortega forma parte de Pasión por el Turf, que está celebrando un aniversario y bueno, nos va a contar un poquitito sobre todo este tiempo, lo que han trabajado. La verdad que es una voz autorizada, reconocida en el mundo del turf de la comarca y también fuera de la comarca. Recuerdo en algún momento cuando estuvo acá, estuvimos charlando y cómo por ahí son invitados a participar en otras localidades, a formar parte de otros equipos. Bueno, vamos a retomar la comunicación en breve, ¿eh? Porque además van a hacer, a ver si me escucha ahora. Hola, Gaby, ¿cómo estás?
1: Hola, ¿cómo estás? Buenos días.
0: Hola, buenos días. Yo recién te estaba presentando. Tenemos ahí algún temita con el celu. Bueno, están de aniversario en Pasión por el Turf.
1: Sí, en realidad cumplimos el aniversario ya de 13 años en el nombre de Pasión por el Turf.
0: Sí.
1: Desde que se inició fue la revista,
0: claro,
1: gráfica, y bueno, las circunstancias de la vida, como conté en algún momento, y más la pandemia. Trabajando precisamente en la 105.5 en los móviles de exteriores, me propusieron transmitir en vivo el tema de lo que era la carrera de caballo, que el Bolsón fue algo inédito a nivel internacional y mundial, de hacer carreras hípicas con todo el protocolo que requería en ese momento. Y bueno, transmití en vivo a través de mi Facebook y así se fue armando la página. Después me propusieron el canal de YouTube y ahora también estamos en COP TV.
0: ¡Qué bueno! Sí, impresionante el crecimiento.
1: ¿Cómo?
0: El crecimiento es impresionante. Como
1: sí, gracias a Dios. Viste que uno nunca sabe lo que te lleva al destino. Solo yo soy una persona muy creyente y, y creo que esto lo propuso solo él. Y bueno, las posibilidades, las oportunidades se dan y simplemente a veces hay que aprovecharlas. Y darle todo para adelante. Bueno, y próximamente ya vamos a estar también en Canal 6 de Bariloche. Así que... gracias a Dios también fue una propuesta de poder salir ahí para la gente que no usa las redes sociales, porque por ejemplo YouTube, lo que es las páginas, lo usa más gente joven, y yo siempre también pienso en la gente mayor que le gusta lo que es la pasión por el tour y que tal vez nos accede y bueno, mira un cable, ¿no? Un canal de cable.
0: Claro. Gaby, ¿estuvieron en New Yorkinco ahora hace poquitito?
1: Ayer. Antes de ayer.
0: El domingo.
1: Antes de ayer estuvimos en New Yorkinco. Bueno, una gente muy agradable, fue un ambiente muy familiar. Hubieron carreras cuadreras de partiendo a la bandera y también de gatera, y entonces... tenemos todas las imágenes ya esta noche o mañana... o esta noche estaría saliendo ya el programa.
0: Qué bueno, qué bueno. Y se están preparando porque lo próximo que se viene es acá en Bolsón.
1: Exactamente, este fin de semana es aquí en la localidad del Bolsón, que hay un debut muy importante de lo que es Aras el Tatú, donde van a debutar potrillos de aquí de la zona, que fueron el año pasado, se remataron aquí en la localidad y es con el compromiso de correr precisamente después de un año, que sería este fin de semana. Donde hay una gran convocatoria y que también corren por 12 millones a la raya para el ganador, que eso lo ofrece las Aras, ¿no?
0: Claro.
1: Bueno, y así mucho más, y más que nada para celebrar el Día de la Madre, porque bueno, es lindo compartir con la madre la pasión también, sí, ¿no? De lo que nos gusta.
0: Sí, totalmente. Y un día también que se celebra muy en familia, ¿no? El Día de la Madre, a veces mamá ya no está y es un día que se elige para celebrar en familia.
1: Sí, va a ser un festival muy emotivo este fin de semana, así que bueno, a mí me ha tocado a veces dejar también algunos festejos, pero bueno, cuando uno tiene un compromiso laboral a veces se dejan muchas cosas.
0: Sí.
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0: Claro, claro.
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0: Creo que, ay, no sé, porque encima ponele alguna familia mía me dice, ay, pero yo no quiero porque mirá si después dicen que es arreglo. No, no es arreglo porque
1: No.
0: va a ser todo muy transparente, se va a
1: Claro.
0: hacer el sorteo en vivo, lo
1: Claro.
0: vamos a transmitir por, no por YouTube, sino por nuestro Facebook, que es más accesible a la gente. Y el sorteo va a ser en vivo desde ahí, aparte va a haber muchísima gente de ahí en el Jockey Club Bariloche, donde bueno, va a ser todo el sorteo transparente. Lo pensaba hacer con bolillero, pero prefiero hacerlo a la bolsa.
1: Perfecto, perfecto. A ver, modalidad tradicional, Gaby. Gaby, te
0: Exactamente.
1: mandamos un abrazo enorme, muchísimas felicitaciones, muy feliz aniversario, abrazo enorme,
0: Gracias.
1: enorme para vos y felicitaciones por todo este camino recorrido.
0: Muchas gracias a la 105.5, que también fue uno de los que me inició con el programa de Pasión por el Tour, que primero se llamó Momento Deportivo y después pasamos a ser Pasión por el Tour en esta hermosa radio. Y a la vez que la gente se empiece a contactar con la radio para participar por el bono contribución, que por ahí tienen la chance de ganarse 2 millones, 1 millón o 500 mil pesos el próximo fin de semana, el día 25.
1: Perfecto, ahí está.
0: Gracias.
1: Gracias a
0: Gracias, que
1: vos.
0: tengan muy buenos días.
1: Vos también, Gaby, te mandamos un abrazo muy grande.
0: Chau,
1: Muchas
0: chau.
1: gracias. Gaby Ortega de Pasión por el Turf están celebrando un nuevo aniversario y lo celebran con todo, ¿eh? Ella lo contó. Se van a bar y celebran con todo y acá vamos a estar sorteando bonos para nuestros oyentes. Pausita y ya volvemos.
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0: Y en este momento tomamos contacto rápido y raudamente con nuestro compañero Walter Vallejo. Walter, muy buenos días. ¿Cómo estuvo ese finde? Buenas.
1: Hola, Sole, ¿cómo andás? Día.
0: Bien, muy bien, muy bien. Bueno, hoy te estamos viendo. Además de escucharte, hoy te estamos viendo. Ahí
1: Está
0: está.
1: viendo que se me han torcido los lentes, ahí está.
0: Ahí está perfecto. Por lo menos son los lentes. No te voy a mentir, estaba comiendo unas medialunas recién. Me dijeron, es un meet. Bajemos todo rápidamente. Bueno,
1: Vamos a ver.
0: vamos, vamos en rápido a nuestro tema porque yo me disperso con mucha facilidad. Con mucha facilidad, Walter. Me voy así como de 0 a 100 por las nubes.
1: No.
0: Contanos, hoy vamos a hablar un poco de salud.
1: Sí. Sabe que en esta provincia se celebró hace días la 11ª convención de agentes comunitarios a nivel nacional. En esta oportunidad ya participaron, digamos, países limítrofes, por lo tanto, tiene una característica de internacional y en ese plano es la segunda vez que se hace. Esto fue, se comenzó a hacer en San Luis en el año 2025. En esta oportunidad, por una cuestión de que establece una asociación de convenciones de agentes comunitarios, se eligió Chubut porque era la última provincia ya que faltaba. Faltaba que se concrete este tipo de actividades en esta zona sur. Hablé con Norma Dávila, es la jefa de Departamento Provincial de Salud Comunitaria en Terreno en esta provincia. Me brindó muchos datos e información de cuanto a lo que es el trabajo en terreno que realizan ellos, que es muy importante, sobre todo el relevamiento de los datos en momentos en particulares que atraviesa la provincia por diferentes circunstancias, como cuestiones vinculadas a las ambientales, incendios, tal vez desplazamientos de un cerro, como ocurrió a principios de año en Comodoro Rivadavia. Diferentes temáticas que son abordados y en las que intervienen, y luego esa información o esos datos se los trasladan a otras instituciones que son los que realizan, digamos, o llevan adelante las políticas en consideración a cada caso en particular, es decir, que hacen un trabajo en red.
0: Claro.
1: Pero vamos a escuchar lo que dice Norma Dávila, jefa de departamento de la provincia de Salud Comunitaria en Terreno. Escuchen lo que dijo.
2: La Asociación Nacional de Agentes Sanitarios viene haciendo desde el 2014, que se hizo la primera convención nacional en Mendoza. Desde ahí, sistemáticamente, todos los años va cambiando de provincia. Chubut era la última provincia de la parte sur de nuestra Argentina donde no se había hecho la convención, así que sí o sí este año nos tocaba a nosotros. A partir de San Luis del 2025, que se comenzó a trabajar esta convención con otros países vecinos, digamos, tenemos presencia provincial, pero también tenemos representantes de otros países.
1: Los agentes comunitarios trabajan en terreno. Tiene una función muy importante, estimo, para diferentes áreas de salud en cada provincia.
2: Sí, sí. El agente sanitario, el trabajador comunitario, para nuestra provincia, el trabajador comunitario o el promotor de salud, trabaja con las familias de los distintos barrios, de las distintas localidades, siendo el nexo entre el sistema de salud y la comunidad. Y en muchos de los casos es el nexo entre el sistema de salud, también otros ministerios, otras instituciones del área, digamos. Trabajamos mucho con distintas instituciones de las localidades, de los barrios, digamos, hacemos como mucho trabajo en red.
1: ¿En qué temas se intervienen por lo general?
2: No, es diverso, porque nosotros vemos a la persona en toda su integridad, digamos. Entonces, como el concepto de salud lo dice, o sea, algo integral, es físico, psíquico, social y aparte tiene que ver mucho el entorno. Entonces, en ese sentido, nosotros trabajamos en múltiples problemáticas que pueden surgir en una familia, en una persona o en toda la comunidad y en el barrio, digamos, desde lo que es ambiental hasta las situaciones de salud de cada uno de los individuos. Detectamos situaciones problemáticas de las cuales derivamos, digamos, a estos sectores para poder ser abordadas en conjunto, digamos.
3: Bien, todas las exposiciones, los disertantes, luego toda esa información va a ser volcada por los trabajadores en terreno.
2: Vamos a tener como muchas herramientas, digamos, aprendemos mucho de nuestros compañeros de distintos países, porque vinieron compañeras de Oregon a disertar. Tenemos también una promotora de salud de Perú y ahora están disertando en este momento trabajadoras comunitarias de acá de la provincia de Chubut, de la localidad de Rawson, que tienen un proyecto de juegoteca que trabajan en uno de los barrios de Rawson, que ya tiene como una trayectoria de más de 2 años, las chicas. Y para trabajar el territorio necesitamos la compañía de muchos muchos referentes territoriales que tenemos, uniones vecinales, la escuela, las iglesias inclusive, que tienen como muchos espacios sociales, o sea, todos los referentes, las bibliotecas. Nosotros decimos que hacer mesas de trabajo en el territorio es la forma de poder abordar las situaciones complejas de múltiple abordaje, digamos, porque no es que todo tiene que ver con la salud.
3: Bien, entonces que las instituciones se vuelven una herramienta absolutamente necesaria.
2: Sí, sí, y se trabaja muy bien, digamos. Ayer las chicas presentaron el tema de cómo abordaron la situación del fuego en la comarca y bueno, y destacaban el trabajo en conjunto con el Ministerio de Desarrollo Social, digamos.
0: Bueno, interesantísimo siempre el trabajo que hacen los trabajadores comunitarios de salud en todo el territorio, ¿no? En este caso en la provincia de Chubut, pero la verdad es que esa información que está contextualizada, que tiene que ver con el territorio inmediato y que luego puede concretarse en políticas públicas es trascendental para llevar adelante. Y en zonas rurales, semirurales, la verdad es que nosotros lo vemos con muchísima claridad, conocemos a los trabajadores comunitarios de salud. Muy interesante, Walter.
1: Sí, bueno, te voy a aportar otro dato más. Esto se realizó en la ciudad de Trelew.
0: Sí.
1: En la sala, digamos, de convenciones, de plenarios del Museo Egidio Feruglio.
0: Sí.
1: Que es un museo paleontológico muy conocido a nivel nacional y latinoamericano. Sí. Ahí, bueno, participaron y disertaron diferentes, agentes comunitarios que plantearon diferentes situaciones, la verdad que algunas eran muy interesantes. Había una persona o un agente comunitario de Perú que no solamente hablaba de sus intervenciones, sino de las políticas de Estado, cómo están ausentes en un país claro, como Perú, ¿no? Y cómo todo se empieza a regular en función a la organización de la sociedad civil, digamos, que se termina organizando y comenzar a impulsar diferentes formas de presión para que el Estado las incorpore como políticas de Estado y que luego sea remunerado, porque eso es otro dato que me brindaba, que era una cuestión que giraba de carácter voluntario, no había, y era comunitario, digamos, claro, en todos los sentidos.
0: Claro, sí, pero con toda la irregularidad que eso presupone. Walter, entiendo que nos volvemos a comunicar más tarde.
1: Sí, vamos a ver si hablamos más tarde.
0: Ahí va.
1: Sobre
0: ahí va.
1: Bueno. Civil,
0: bueno. Entonces te despido por ahora un ratito y nos volvemos a hablar en minutos.
1: Dale, Sole.
0: Abrazo grande. Nos vemos. Allí está nuestro compañero Walter Vallejos. En este caso hablábamos de los trabajadores comunitarios de la salud a raíz de un encuentro nacional que se realizó hace apenas unos días. Vamos a ir a una pausa muy breve. Quédate con nosotros. Ya volvemos.
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7: Bueno, van llegando mensajes, como siempre, a nuestro WhatsApp para aquellos que tienen ganas de ganarse o el premio de Carrepisa, que es una orden de compra, o un kilo de helado de Grido. ¿Qué querés? ¿Qué te querés ganar? ¿Vos qué querés? ¿O de qué querés el helado? Compré helado en Grido el domingo a la noche. Sí, compramos por gustos mango. Otro de esos así frescos que uno no compra, que vas y tus hijos te dicen quiero mango, y no sé, no me voy a acordar otra cuál es el otro sabor, pero bueno, igual todos son ricos, ¿eh? Así que si quieren ganarse un kilo de helado de Grido, ya saben, nos cuentan momento épico de este fin de semana y con eso ya están participando. Vamos a estar haciendo el sorteo como siempre cerca de las 13 horas, para que lleguen todos los mensajes y todos los que tengan ganas de contarnos cómo fue ese fin de semana, qué hicieron, si aprovecharon a hacer algo extra o todas esas cosas que uno planifica y va diciendo, oh, este fin de semana que es largo, voy a hacer esto, esto y esto, sí, voy a cambiar el nylon que se rompió y voy a levantar el nylon y voy a levantar el tejido que se cayó y voy a arreglar el gallinero, el invernadero, todos los eros que tenés en casa los vas a arreglar. Después llega el fin de semana y se complica, no te alcanzás a hacer todo lo que habías planificado, todo eso que querías hacer, no te da, o aparte descansar, o limpiar, o alguno habrá dicho, bueno, voy a lavar el auto, y después caía alguna lluviecita y decías, pero ya está, no lo lavo, mira, al final si va a llover, que se lave. Todas esas cosas que planificamos. Bueno, contanos qué hiciste de todo eso que fuiste planificando, qué llegaste a hacer, qué se pudo y qué no se pudo hacer, ¿no? A ver, tengo por acá. Buen día, mi momento épico del fin de fue estar solitos con mi esposo, porque nuestro hijo se fue con los abuelos, dice Cande. Muy bien, Cande. Maravilloso, maravilloso. Celebramos esas pijamadas con abuelos, ¿eh? Se las celebramos siempre. Bueno, dejamos la consigna de lado unos minutitos porque vamos a hablar de algo que venimos charlando estos últimos días. Tiene que ver con las elecciones a constituyentes, a convencionales constituyentes que se van a realizar en Bariloche para la modificación de la Carta Orgánica en Bariloche. Pero estamos en contacto, vamos a hablar de otros temas, con quien además es candidata a convencional constituyente por el Frente de Izquierda. Estamos hablando de Alue Gabuso, bióloga y trabajadora del CONICET, a quien saludamos y le agradecemos muchísimo por este contacto. Alue, ¿cómo estás? Muy buenos días, Soledad es Hola. Mi nombre.
8: ¿Qué tal, Soledad? Buenos días para vos y para todos quienes están escuchando.
7: Bueno, un gusto charlar con vos. Vamos a hablar de un tema que a menudo tratamos en la mañana de la radio y bueno, los trabajadores y trabajadoras de la CONEA están en estado permanente de asamblea y queríamos saber un poquito cómo es la situación en estos momentos.
8: Bueno, en la CONEA hubo cerca de alrededor de 70 despidos a nivel nacional, sí. 13 de los cuales afectaban a familias trabajadoras de Bariloche. Algunas reincorporaciones se han logrado, pero seguimos en la lucha por la reincorporación de todos y de todas los despedidos. Además, hay que decirlo, yo trabajo en CONICET y en todo el sector científico, bueno, en todo el sector estatal, digamos, el problema que tenemos son los bajos salarios, ¿no? Venimos con una pérdida de poder adquisitivo de nuestro salario alrededor del 40-45% desde la asunción de Milei, ¿no? Entonces también suceden distintas cuestiones como bueno, lo que en los 90 se conoció como fuga de cerebros, ¿no? Que uh-huh. del sector científico, que por los bajos salarios se están vaciando muchos organismos científicos tecnológicos porque eso, se van a una empresa privada o se van del país con ofertas mejores, ¿no? Muchos de ellos quisieran quedarse, pero está muy difícil, digamos, con el ajuste, que nosotros decimos que es un desguace, un vaciamiento. Tampoco tenemos financiamiento para proyectos de investigación, entonces realmente es muy difícil.
7: Uh-huh. Hemos hablado en otra oportunidad también con otros y otras referentes también de la CONEA y los salarios que están percibiendo son bajísimos, como vos lo decías, y por otro lado muchos de los puestos que quedan vacíos por este desguace que se está produciendo por parte del Estado quedan directamente anulados, digamos, no pueden ser suplantados, nada, son puestos que se cierran con espacios específicos que dejan de funcionar.
8: Claro, exactamente. Se van cerrando áreas técnicas, por ejemplo, se van perdiendo capacidades. Mm. La CONEA, vos pensás que es uno de los pocos, o sea, Argentina, gracias a la tecnología del sector nuclear que tenemos, es uno de los pocos países del mundo que exportaba reactores nucleares, mm-hmm. el diseño propio, ¿no? Con una soberanía, quizás que tienen, no sé, 7 países en el mundo nada más, ¿no? Mm-hmm. El proyecto Karem. Bueno, realmente es una entrega, porque si vos mirás incluso lo que ha invertido, pensando en el Karem, lo que ha invertido el Estado durante todo su tiempo de desarrollo, y la moneda que por la que lo entregan es una vergüenza, ¿no? O sea, uh-huh. El objetivo es privatizar, específicamente en lo que es el sector nuclear, es ese, ¿no? No quieren que tengamos ningún tipo de soberanía porque, bueno, el sometimiento con Estados Unidos y con el Fondo Monetario Internacional es eso, ¿no? No quieren soberanía ni energética, ni alimentaria, ni de ningún tipo.
7: Uh-huh. Bueno, un poco otro de los temas que se habla a menudo, por lo menos desde este espacio, tiene que ver con, como vos lo decías, con la soberanía energética, la soberanía territorial, algo que hoy está en discusión. De hecho, está llegando, por supuesto, una discusión a nivel nacional con la posible, veremos qué es lo que sucede, pero tal vez se llegue a tener el quórum necesario para dar de baja el DNU 70-2023. Vos venís de un encuentro en Córdoba donde se dialogó en el encuentro de mujeres y diversidades, entre muchos de los temas que abarcan estos encuentros, se habló también de energía, de soberanía energética y territorial.
8: Sí, estoy literal en el colectivo todavía volviendo del encuentro. Ah. Fue enorme, masivo. Realmente ahí, bueno, ya en el acto de cierre se definió que el próximo, el número 40, va a ser en la capital federal, en Buenos Aires, que para nosotros es muy importante esta pelea, porque venimos discutiendo hace rato que habría que tener este encuentro en el corazón político, ¿no?, de nuestro país. Y bueno, esta vez se logró, pero también se vio dos sectores, si vos querés, ¿no? Ahí mismo en el acto de cierre, un sector que está pensando en la salida electoral, ¿no?, en esperar a 2027, votar bien, como dicen, y otro sector que donde estamos nosotras, que está diciendo que hay que salir a las calles y pelear ahora, que a Milei hay que derrotarlo, y a Milei, su plan económico y todos los cómplices que lo vienen sosteniendo, hay que derrotarlo con la huelga general, ¿no?, con un gran paro nacional, y tirando abajo este DNU sería un primer paso muy importante, porque este DNU que vos mencionabas es el corazón del ajuste. No solamente el artículo 154 es el que deroga la ley de tierras, ¿no?, pero también está la derogación de la ley de alquileres, afecta a cuestiones de salud porque también liberó los precios de las prepagas, cuestiones relacionadas al trabajo. O sea, ese mega decreto modificó 366 artículos, desreguló áreas muy claves de nuestra economía, y entonces es realmente el corazón del ajuste, ¿no? Para nosotras es muy importante pelear con todo este miércoles 15, perdón, el miércoles es 13, es el jueves la movilización, y que se va a movilizar en todo el país, y también nosotras en los talleres, yo participé del de soberanía de bienes comunes frente a la avanzada extractivista, realmente muy bueno, intercambiamos experiencias, ¿no?, distintas extractivismos, ¿no?, desde el agronegocio, más hacia, no sé, la zona de Entre Ríos, había muchas compañeras, la cuestión del agua y la sequía, eso es clave, atraviesa todos los problemas de los extractivismos, porque son actividades que tienen un consumo muy intensivo de agua. Ahora lo que decíamos, ¿no?, como una continuidad del 6 de agosto y la marcha de la bronca, es que hay que coordinar entre todos los sectores, unir las luchas, y eso también para nosotras hay que hacerlo desde exigir a los sindicatos que convoquen ese día un gran paro nacional para poder estar todos, todas en las calles, ¿no?
7: Alue, vos estás contando también un poco, dando todo el contexto y la situación a nivel nacional. Si trasladamos esto desde la Universidad Nacional de Río Negro, están haciendo un mapeo de la provincia. Y en función de todo este detalle que vos nos estás dando, ¿cuál es la realidad que tenemos en la provincia?
8: Bueno, yo justamente trabajo con sistema de información geográfica y cartografía en la Universidad Nacional de Río Negro para el CONICET, ¿no? Trabajo en el IDIPCA. Y como parte de mis funciones, he trabajado con distintos problemas territoriales que tenemos, desde algunas comunidades que están enfrentando desalojos, con un equipo de antropólogas somos quienes realizamos las carpetas técnicas, ¿no? Yo, por mi parte, la parte cartográfica de los relevamientos de las tierras, ¿no? Que ahí vemos una gran deuda, y pensando, ¿no?, en la cuestión de la tierra y la soberanía, que no lo indica la Constitución, un convenio internacional, ¿no?, y no se han reconocido tierras comunitarias aptas y suficientes para que los pueblos originarios puedan vivir y desarrollarse de la manera que ellos dispongan, ¿no? Y o sea, los desalojos están combinados mucho con el avance de los extractivismos, porque, por ejemplo, en el corazón de nuestra provincia tenés el ejemplo de la escuela de Cerro Alto, creo que es la número 152, donde la escuela literal y una comunidad o varias están dentro de un cateo de litio autorizado, ¿no? Por el área de minería de la provincia. Entonces, nada, de un día para el otro pretenden cerrar la escuela. Obviamente que desde el sindicato docente se organizó y se está peleando, pero esa es la realidad del avance de los extractivismos en los territorios. Y si vos pensás todo lo que se conoce como línea sur, realmente es muy grave la emergencia hídrica que se atraviesa, ¿no? O sea, son zonas, no sé si vos pensás en la meseta de Somuncura, donde se propuso avanzar con el hidrógeno verde y se vendió a precio fiscal 620 hectáreas a una empresa Fortescue, que es una minera australiana. Bueno, eso también desde la universidad cumplimos un rol importante en mostrar todos los impactos que ese tipo de proyectos tendría, porque son de consumo intensivo de agua, ¿sí? Uh-huh. Vos para hacer hidrógeno necesitas agua potable. Uh-huh. Entonces, bueno, ahí había una idea de potabilizar agua de mar, en teoría, pero después, ¿quién controla que esas empresas no hagan perforaciones que las comunidades, ninguna comunidad puede acceder porque son carísimas las perforaciones para ir tan abajo, ¿no? Y que use el agua potable. Entonces, no sé, tenés el ejemplo de Calcatreu, que donde están avanzando con la extracción de oro. Y nosotros ahí con, bueno, lo del oleoducto, ¿no? Que termina en el Golfo San Matías. Nosotros ahí lo que siempre decimos es, ante todos estos proyectos desde la ciudadanía, ¿no? Digo, incluso sin tener mucho conocimiento, una buena pregunta que yo incluso le digo a mis alumnos, a mis alumnas, es, ustedes pregúntense quién se beneficia de esto, ¿no? Uh-huh. Porque se está usando al finalmente la energía de Vaca Muerta para la megaminería, se está exportando, porque lo que sucede con el oleoducto es que ahora están instalando estas monoboyas y ni siquiera se instaló una planta para la licuefacción en tierra, como originalmente, ¿se acuerdan? Esa publicidad se la ganó el gobernador Beretinec, se la ganó a Kicillof, sí, en su momento, para ver dónde se instalaba esa planta. Sí. Ahora ni siquiera eso. Uh-huh. No hay tal planta en tierra, sino que son dos megabuques gigantes que reciben el oleoducto, que es un caño que sale directo de Vaca Muerta, que pasa por todos estos territorios, carga un buque que se va, no sé, a Alemania, donde sea. Entonces, ¿qué deja acá? Uh-huh. Nada, saqueo, contaminación y despojo de los territorios comunitarios. Eso es una buena pregunta, ¿no? Ante todos estos proyectos, preguntarnos para quién se beneficia, porque no es energía para los pueblos. Entonces, hablan de desarrollo, pero no se ve.
7: Sí, además pienso también en estos megaproyectos que son bastante cortoplacistas, que no piensan luego también en toda la deuda, ¿no? Ambiental que dejan sobre los bienes naturales comunes y que no contemplan tampoco todo el cambio climático que se está dando. Hubo situaciones ahora complejas en la zona de Vaca Muerta en estos días debido a la gran caída de agua que tiene que ver con el fenómeno El Niño. ¿Y qué pasa después con estos pasivos ambientales en las comunidades, ¿no? Que quedan completamente sin defensa ante estas situaciones?
8: Totalmente. Sí. Esto que vos traías, también pensá el ejemplo de Chile, de este alud, que sí, una riada que avanzó por las calles. Yo creo que muchas de Bariloche lo vimos y pensamos en cómo está avanzando el sector inmobiliario sobre las laderas de los cerros, salvajemente desmontando el bosque nativo, ¿no? Sin ningún tipo de control, o a veces con el visto bueno de la municipalidad de Bariloche. Uh-huh. Y que eso es un riesgo que en Bariloche lo sabemos que puede pasar en la ladera del Cerro Boto. Entonces, bueno, esto que vos decías, al final siempre están arriba de los derechos de la población, del pueblo trabajador, están los negocios de algunos pocos privados. Uh-huh.
7: Bueno, y te traigo un poquito más incluso ahora a territorio. Hablamos del plano nacional, provincial, y hablando un poco ahora ya de la localidad de Bariloche, el 1 de noviembre se viene, se elegirán 15 convencionales constituyentes para discutir, para debatir la carta orgánica. ¿Cuáles son tus principales líneas, digamos, para presentarte como candidata?
8: Bueno, yo soy bióloga, y como conté antes de lo que trabajo, ¿no? Y en el set, y la verdad es que nosotras pensamos una campaña, primero en principal, con la cuestión en relación a la tierra, claro, y el ambiente y la vivienda, ¿no? La Carta Orgánica es como la Constitución de Bariloche, es decir, que establece de todo, ¿no? Establece todas las reglas, todos los principios, desde cuánto tiene que ganar un concejal hasta cuántos concejales tiene que haber. Establece, por ejemplo, la creación de un banco de tierras municipal. Eso es algo que ya está en la Carta Orgánica, es decir, está hace 20 años, sin embargo, no ha tenido un solo metro cuadrado. Y ahí es donde te te vas a la encrucijada, si vos querés, o la contradicción, de que hay muchas cosas en la Carta Orgánica actual que son progresivas, que nosotros, si la ciudadanía nos elige para obtener una banca, ¿no?, y participar de esta discusión, las vamos a defender, pero también la contradicción de que las que no se cumplen, ¿no?
7: Claro.
8: ¿Y por qué no se cumplen? Bueno, por ejemplo, si vos mirás la cuestión de tierras, el Banco de Tierras Municipal, y mirás la constitución actual de Bariloche, hay 10 privados que son dueños de más de 1.000 hectáreas en el ejido urbano. Entonces, vos tenés una concentración de la tierra, porque ahora estamos hablando mucho de extranjerización, pero el problema de fondo es la concentración de la tierra, no importa si es un privado nacional, y lo que eso te genera, porque si vos no podés cuestionar esa gran concentración de tierras en manos privadas, no vas a poder tener nunca un verdadero plan de viviendas o de loteo social. Nosotros decimos que hay que cuestionar eso. De hecho, la vivienda está por encima de cualquier tipo de especulación inmobiliaria o rentista, ¿no?
7: Sí. Uno de los grandes problemas que atraviesa todo nuestro país, pero en la Patagonia, es crucial el derecho a tener un techo digno, una vivienda digna, y además el valor de los alquileres, bueno, algo insostenible.
8: Claro. Es que sí, están dolarizados. Sí, imagínate en Bariloche, tenemos turismo internacional.
7: Claro.
8: Todo el costo de vida es elevado, pero el tema de los alquileres, cada vez nos tenemos que ir a vivir más lejos de Bariloche, los trabajadores, las trabajadoras. O sea, es realmente una situación muy angustiante. Incluso cualquier familia, tenés que mudarte 2-3 veces por año a veces. Hay salvajadas como alquilarte una vivienda solamente hasta que llegue la temporada.
7: Sí.
8: Y eso está naturalizado, ¿no?
7: Sin hijos, sin mascotas.
8: Te tenés que ir. Sí, bueno, eso también, ¿no? Realmente es el reino de las inmobiliarias, y también tenemos propuestas en relación a eso, ¿no? ¿Cómo se puede regular de alguna manera? Bueno, se puede poner un impuesto a las viviendas ociosas, porque vos, mientras tenés toda esta situación, también tenés un montón de casas vacías. En proporción, en Bariloche tenés más viviendas ociosas que en la capital federal. Están todas vacías, listas para la especulación, para ser alquiladas, no sé, 2-3 veces por año, lo que quiera el privado. Bueno, nosotros decimos que se puede poner un impuesto a la vivienda ociosa, que también se puede regular de alguna manera el tema del alquiler turístico, diciendo, bueno, si hay un propietario que tiene múltiples viviendas destinadas a turismo, bueno, decirle, no sé, a partir de la tercera, no, tenés que poner una a alquiler permanente.
7: Claro, totalmente.
8: El Estado puede hacer eso.
7: Sí, sí.
8: Y bueno, sin embargo, no lo hace en el caso de Bariloche, ¿no?
7: Sí, total. Bueno, y en el caso de otras localidades también. Alude, te queremos agradecer muchísimo por este tiempo. Estás aún en viaje, estás llegando, pero de todos modos nos diste unos minutos para poder charlar. Muchísimas gracias.
8: No, gracias a ustedes. La verdad que sí, el encuentro fue hermoso. Me junté también con Miriam Bregman, mi compañera, para debatir algunas de estas propuestas y realmente salimos muy fortalecidas.
7: Bueno, te mandamos un abrazo muy grande y nuevamente gracias por este contacto. Muchas gracias.
8: Gracias a ustedes por el espacio, que tengan buen día.
7: Gracias. Alue Gabuso es bióloga, es trabajadora del CONICET, hablamos de un montón de temas, tanto del Encuentro Plurinacional de Mujeres en Córdoba, como también de la situación a nivel país sobre soberanía energética y territorial, pero en la provincia, y después nos quedamos también hablando de Bariloche. 11:01, pausa, ya volvemos.
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0: Me dice Sofi por acá, te cuento, un momento, vi un momento épico en el lago. Hicieron volar un dron y aterrizó en el agua. No, qué bajón, no. Dice Sofi, a veces hay que leer bien las instrucciones para utilizar algo. Sí, claro. Aparte, imagínate que lo estás estrenando el dron. Ay, qué lindo, me compré un dron, lo voy a ir a probar al lago, que hay un espacio bien abierto, así hermoso, y se te va para el lado del agua. Un bajón, la verdad, sí, un bajón. Yo no sé si zafan esas cosas, digamos, una vez que, supongo que no, salvo, no, ¿no? ¿Hay algún dron que sea submarino? Ay, sí, hay muy grosos. Sí, hay algunos que son tremendos, tremendos, tremendos. No sé si sería el caso, pero bueno. Sofi, gracias por el momento épico. Mi momento épico fue dormir los 3 días hasta las 11, dice Romy. Quiero carpiza, quiero helado. Bueno, está muy bien. A ver, ¿qué más dicen por acá? Muy buena nota la de recién, nos dicen. Bueno, muchas gracias. Edgar de Saliqueló, en el paraje Fofocahuel, pegado a la ruta 35, la loma y demás, está todo cateado y nadie puede explotar nada, principalmente pueblos originarios cerca de la escuela 59, forman parte de los 200 lotes de 625 hectáreas. Esto para sumar, Edgar, gracias, muchas gracias, que nos escucha desde Saliqueló, a lo que estábamos charlando recién con la bióloga que forma parte de la CONEA, Alue Gabuso, y que daba cuenta de esta situación que se vive sobre todo en la meseta del Río Negro. Bueno, hoy hablamos también con Gaby Ortega, ¿sí? De Pasión por el Turf, y Héctor nos decía, buenos días, Sole, saludo para Gaby, para todo el elenco de Pasión por el Turf. Gracias por tener en cuenta a la discapacidad dentro de ese gran, gran programa. Bueno, muy bien. Quiero participar por los premios, mis últimos números son... Este fin de semana largo me fui con mi hermano y mi sobrina a caminar y a ver a los caballos que estaban en el campo de paso, ellos se pusieron a juntar hongos de ciprés. Cuando se descuidaron, me les escapé. Me fui por el caminito caminando despacito como si nada hasta que llegué a la calle, que era donde terminaba el caminito, y mi sobrinita decía, ¿dónde está el tío de mi papá? ¿Pero qué? ¿No se dieron cuenta? Bueno, dice que fue un fin de semana muy lindo. Me alegro un montón, ¿eh? Un abrazo enorme, Héctor. Un abrazo enorme, enorme para vos. Che, ¿cómo están juntando hongos de ciprés? Yo este año no pude. Otros años he podido ir. La verdad que está buenísimo. Te distraes un poco, te oxigenás un poco y haces algo diferente. Yo este año no he podido ir todavía. Espero que todavía en algún momento me pueda pegar una escapada. Pero están juntando mucho, tanto de las zonas del quemado, digamos, por donde pasó el fuego, como de los que le dicen del blanco, que están perfectos, blanquitos, ya impecables. Igual para preparar en conservas cualquiera va bien, todos quedan muy bien. Y quienes disfrutan, los la verdad que es un placer. Comerlos en escabeche, por ejemplo, me parece una locura, una locura. Bueno, me dice Maru, Sole, buen día, qué hermoso día, ahora sí se siente la primavera. Mi momento épico fue salir a caminar solo un rato entre el lago y el parque y la montaña, todo tan verde. Saludos, nos dice Marina, te mandamos un abrazo enorme para vos y para nuestra audiencia de Lago Puelo también, Bien, vamos a tomar contacto ahora, le agradecemos, ya está en línea para charlar algunos minutos, a Mauricio Obadilla, secretario adjunto de UNTER. Mauricio, ¿cómo estás? Muy buenos días, Soledad es mi nombre, todo el equipo de InfoChocao en vivo, te saludamos.
1: Hola, ¿qué tal? Buenos días, Soledad, y para todo el equipo de InfoChocao y para la audiencia ahí de la zona.
0: Muchas gracias, un placer charlar con vos. Bueno, uno de los temas sobre los cuales queríamos conversar con vos tiene que ver con la falta de información en torno a las jubilaciones.
1: Sí, así es. Realmente estamos muy preocupados y hay compañeros y compañeras desesperados por esta situación, uh-huh. Porque están en condiciones de recibir su jubilación. Uh-huh. Acceder a este derecho después de 30, 35 años en algunos casos de trabajo, uh-huh. Con aportes exclusivamente hechos en educación. Y bueno, ahí lamentablemente hay una falta de respuesta por parte de la provincia que bueno, está incumpliendo con un acuerdo que firmó con ANSES en el 2021, que consistía en sumas remunerativas. Hoy actualmente nuestro salario está compuesto por un 60% de sumas no remunerativas. Eso afecta a la caja jubilatoria porque el aporte que se hace es sobre las sumas remunerativas, nada más. Entonces es un aporte muy bajo.
0: Claro.
1: Y ANSES pone un freno y llama la atención a la provincia de que ese acuerdo.
0: Mauricio, se nos corta un poquito. ¿Nos escuchás bien vos?
1: Cumplir a partir del 2020. Ahí se corta un poquito.
0: Sí, se nos corta un poquito. Es como
1: Ahí.
0: si fuera una señal intermitente. ¿Vos estás en
1: Ahí me
0: viaje?
1: orillo a la ruta.
0: Ah,
1: Me
0: bien.
1: orillo a la ruta para que podamos charlar.
0: Perfecto, perfecto. Yo te espero
1: Bien.
0: si querés, ¿eh? Mientras tanto, le cuento a nuestra audiencia. Estamos hablando
1: No,
0: con
1: no,
0: Mau.
1: ahora estamos.
0: Sí.
1: Estamos.
0: Vos tranquilo, vos quédate un minutito ahí al costado de la ruta. Está en línea Mauricio Badilla, secretario adjunto de UNTER, y estamos charlando un poquitito sobre la falta de información en torno a las jubilaciones. Algunos trabajadores y trabajadoras de la educación de Río Negro tienen sus trámites retenidos desde hace un año. Y por otro lado, un poco lo que nos contaba Mauricio también tiene que ver con que parte del sueldo, el 60%, está conformado por sumas no remunerativas que luego no ingresan aportes a la caja jubilatoria y entonces el monto sobre el cual se calcula la jubilación realmente es muy, pero muy bajo. Mauricio, ¿nos escuchás bien? Hola. Claro, estamos con una, se ve que si está en ruta es complicado el punto donde está, tal vez sea con baja señal. Vos decime si me escuchás bien en estos momentos.
1: Sí, yo te escucho. ¿Ustedes me escuchan ahí?
0: A ahora parece que está más estable, ahora parece que está más estable, perfecto. Bueno.
1: Bien, bien. Ahí nos detuvimos. Disculpen, ¿eh?
0: No, por favor, no hay problema, nosotros te esperamos. Estábamos hablando, bueno, un poquito de la situación de trabajadores y trabajadoras en cuanto a la retención de los trámites jubilatorios sobre los cuales no tienen respuesta y también las sumas que no son remunerativas.
1: Sí, ahí te escuchaba mientras explicabas, hacíamos el repaso y es así tal cual. Hay en el momento, hasta el momento, aproximadamente 400 jubilados o compañeros con posibilidades de jubilarse que no están pudiendo acceder a este derecho.
0: Por otro lado, hay una falta de respuesta paritaria para actualizar los salarios de trabajadores y trabajadoras.
1: Sí, la última paritaria que tuvimos con el gobierno fue en mayo, en el mes de mayo, y nos había hecho un ofrecimiento que rechazamos, pero bueno, avanzó igual el gobierno ofreciendo el IPC promedio Nación Viedma. Esa propuesta, esa recomposición, llegaba hasta el mes de julio. Es decir, que a partir de agosto. Y en los meses que quedan del año, para terminar el año, no tenemos ninguna propuesta. Por eso nosotros decíamos que la paritaria tenía que ser, por lo menos en el mes de agosto nos tenían que convocar para ver cómo seguíamos para adelante. Con una recomposición que es totalmente insuficiente porque el gobierno sale a decir que está pagando en función de la inflación de este año, el problema es que veníamos con un piso muy bajo.
0: Claro.
1: Entonces, todas las recomposiciones que se hicieron a lo largo de este año no alcanzaron a cubrir ni siquiera la canasta básica de alimentos.
0: Eso, sí. No, no, te escucho, Mauricio. Justo te iba a preguntar eso, ¿cómo
1: Bien,
0: estaban los salarios en torno a la
1: sí.
0: canasta básica en la provincia?
1: Sí, mira, la canasta básica de agosto supera. Estos son números oficiales del INDEC. En la provincia de Buenos Aires supera 1.650.000 pesos para no ser pobre. Y un docente en la provincia de Río Negro, con la última actualización que la cobramos en septiembre, está llegando al 1.350.000. Es decir, que estamos 300.000 pesos por abajo de la canasta básica, lo que ha generado, por una cuestión lógica.
0: Tenemos ahí una señal,
1: Con
0: sí.
1: un nivel de morosidad que realmente es alarmante porque no se llega a cubrir la canasta básica de alimentos. Entonces, bueno, ahí necesitamos una recomposición que, además de ir a la par de la inflación, que aumente ese piso. Porque la situación de los compañeros es que no llegan a fin de mes. Hay un 23% de la población en esta provincia que es morosa, que tiene que pedir préstamos a distintas empresas para poder subsistir. Y la verdad que también, sí, hay un 23% de la población en la provincia de Río Negro. Y en el caso de los docentes, son más de 200 los trabajadores de la educación que están cobrando casi 0 pesos en su recibo de sueldo por los descuentos indiscriminados que les hacen, que ahí también tenemos un debate con la provincia porque decimos que tienen que aplicar la ley y que no se hagan descuentos que superen el 20 o el 30% de los salarios.
0: Claro, totalmente, ¿no?
1: Bueno, esa es otra
0: Se nos, por momentos perdemos.
1: De las mismas, que no solamente no nos ha llamado a,
0: Tenemos
1: que
0: un.
1: no solamente no nos ha llamado a paritaria, sino que tampoco cumple la ley, tampoco paga sumas remunerativas, sumas en blanco, como corresponde. Digo, esa es la situación de la docencia en la provincia de Río Negro.
0: Mauricio, si a vos te parece, nos gustaría volver a tomar contacto con vos luego del encuentro con referentes del gobierno de la provincia para ver si ha habido algún tipo de respuesta de llamado paritaria, si alguna respuesta para tratar no solo el tema salarial, sino también el tema del endeudamiento de trabajadores y trabajadoras. Esto, si vos estás de acuerdo, volveríamos a hablar dentro de algunos días.
1: Sí, mañana vamos a tener la reunión oficial con el gobierno. Nos convocaron para las 10 de la mañana y bueno, a veces esas reuniones tardan un montón porque son muchísimas las demandas que llevamos. Así que mañana mismo a la tarde y espero tener un poco de señal, estar en mejores condiciones para charlar con ustedes, pero bueno. El jueves, viernes podemos les podemos contar cómo nos fue en esa reunión.
0: Claro que
1: Y
0: sí.
1: bueno, exigir que el gobierno cumpla, que no sea un evasor porque está incumpliendo la ley y porque está empobreciendo a los trabajadores de esta provincia, una provincia con recursos, con inversiones, con explotación del territorio, minerales, petróleo. Y bueno, no puede ser que los trabajadores que esto es inédito, ¿no? Que trabajadores profesionales hoy sean morosos y estén por debajo de la línea de la pobreza endeudados.
0: Mauricio, un placer hablar con vos más allá de algunas dificultades técnicas, pero volvemos a hablar entre el jueves y el viernes respecto de cómo ha sido ese diálogo y qué respuestas han podido obtener.
1: Bueno, por favor, gracias por el espacio y disculpen que justo me agarraron en viaje.
0: No te hagas problema, no te hagas problema. Muchas gracias, un abrazo.

0: pesos debido a los descuentos por solicitudes de préstamos, solicitudes que tienen que ver con préstamos que son aplicados a alquileres, pago de servicios y alimentos. Ni más ni menos que eso, ¿eh? No es gente que cambia, no estamos hablando de 200 personas que están justamente por haber hecho un gran viaje para cambiar el automóvil, sino que tiene que ver fundamentalmente con cubrir necesidades básicas. Uno de cada cuatro está endeudado. Vamos a hacer una breve pausa, ya volvemos.
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11 horas, 28 minutos. Tengo varias cosas para contarles. A ver, me siguen llegando saludos para Gaby Ortega, saludos de Maya, de Harold y de Héctor, que ya habíamos dado todos saludos a Gabriela de Pasión por el Turf, que hablamos con ella tempranito. Así que ahí ojalá le lleguen todos nuestros saludos, saludos de nuestros oyentes. Bueno, a ver, ¿qué más tengo por acá? Mira, me dice Héctor, Sol, estaba escuchando con respecto a los talleres, está buenísimo, ¿te imaginas? A él le gustaría, dice, ¿te imaginas que sea carpintero el cieguito? Una vez, en vez de cortarme las uñas, dice, vos decís, me las lijo con la lijadora, tranqui, dice, un poco de humor en la mañana de Info Chucabo en vivo, claro que sí, si vos lo decís, está muy bien, Héctor, es así. A ver, ¿quién más está por acá? Abril nos dice, mi momento épico fue ir a un cumpleaños a hacerme amiga de una desconocida y al otro día salir a caminar juntas. A veces deseamos tanto algo que llega de maneras impensadas. ¡Qué lindo! Primero que sumaste, nada, una amistad más, ¿no? Pero aparte de esto, de salir a caminar, mirá qué interesante, che. Bueno, me alegro un montón, Abril. Hermoso. Tenías muchas ganas de salir, a caminar y se dio de esa manera. Sol dice, mi momento épico del finde fue dormir hasta tarde. El bebé no me suele dejar dormir. Y sabes que después crecen y tampoco te dejan dormir, ¿eh? Yo, perdón por ser así, pero bajarte las ilusiones. Pero bueno. 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Les mando un saludo enorme a Carla, que además me dijo, cerca del fin de semana vamos con premio por el Día de la Madre, ¿eh? Así que ahí estaremos. 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
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Ponemos un así de musiquita y ya volvemos.

0: Un poquito de música en la mañana de la Radio Info Chucao en vivo. 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Vamos a actualizar la temperatura. A esta hora se nubló un poquito. Acá adentro hace más frío que afuera, vamos a decirlo. Hoy estamos como con un frescor acá. Es para mantenernos jóvenes, pero afuera tenemos 13 grados. Afuera está muy lindo, la verdad. Nublado, pero lindo, con muy buena temperatura. Ah, pará, la térmica es de 20 grados. Es calor, chicos. O sea, ya es como, sí, salgamos. Se trajeron las crocs, las ojotas, todo. Bueno, porque parece que va a ser una jornada así como con muy buena temperatura, ¿eh? Pinta por ese lado. Buenos días, Sol. El fin de semana largo lo pasé en familia, me dice Víctor. Qué bueno, qué bueno. Sí, yo también, la verdad, ¿eh? Sí, fue así como familiero y de comidas eran ricas. Buenos días, Sole y Esteban. Esteban, que es como un sujeto tácito. Hoy no está, pero mañana va a estar. ¿Sí? Mi momento épico, estar con mi hija tomando unos mates con una pasta frola, pasta flora, riquísima. Qué bueno, Cris, no sé hacer pasta flora. Este fin de aproveché de salir a caminar con mi caballo y con mi perro, nos dice Miguel. Qué grande, Miguel, qué bueno salir a aprovechar ahí en algún momento. Salieron los tres, tuvieron grandes charlas. ¿Cómo fue esto? Hablas con contame, porque yo, por ejemplo, con los perros hablo un montón. No sé si con el caballo también se da, pero con los perros uno suele hablar bastante. Grandes, menos mal que no hablan español, por lo menos. Bueno, lo habíamos adelantado hoy tempranito, la posibilidad de volver a hablar con nuestro compañero Walter Vallejos, y ahí estamos nuevamente en línea. Walter, ¿cómo va?
1: Hola, Sole, sí, volvimos nuevamente. Bien. ¿Sabes que está sola? Hola, ¿cómo le va?
0: Perdón, sí. Está muy bien, está muy bien. Hoy estoy sola. Esteban está en viaje, ya mañana va a estar nuevamente por acá, pero hoy estoy sola.
1: Bien, bueno. Le comento que estoy acá en la ciudad de Trelew.
0: Sí.
1: Porque el registro civil móvil está recorriendo la provincia. En esta oportunidad hizo parada acá en esta ciudad, uh-huh. En esta localidad. Viene de la cordillera, anduvo por Cerro Centinela, aldea Tilubilión y aldea Pelec, Corcovado, uh-huh. En el lugar Cerro Leufú, haciendo diferentes trámites. Este móvil hace 2 años que está realizando su recorrido y por diferentes puntos de la provincia. Uh-huh. Tengo una información que nos brindó Pablo Guillermás. En esta oportunidad lograron hacer alrededor de 100 documentos y diferentes trámites en la zona de la cordillera. Uh-huh. Ahora, a partir de esta semana, van a comenzar a recorrer la zona costera y la zona del valle inferior del río Chubut. Pero vamos a hablar con él, que lo tenemos acá enfrente, así que para que nos brinde por ahí detalles o precisiones con respecto a estos trámites. Justo se acercaron dos personas a solicitar hacer algún trámite. Vamos a hablar con él. A ver, Pablo, ¿hace cuánto tiempo iniciaron este recorrido por diferentes puntos de la provincia?
2: Hola, ¿qué tal? Buen día. En la provincia, te digo, desde cambio de gestión, hace 2 años empezamos a circular y tratando de llegar a todos los rincones y localidades de la provincia. Por suerte, la aceptación es buena y es algo muy necesario para la gente, ¿no? Para que no tenga que moverse a la ciudad, el gasto que ello conlleva, el tiempo. Es muy satisfactoria y muy muy buena la respuesta de la población.
1: ¿Establecer, digamos, un rango de edad de personas que asisten a solicitar la documentación que brindan ustedes?
2: Y te digo, obligatoriamente la actualización del DNI, la primera actualización es entre los 5 y los 8 años, y la segunda a partir de los 14. Esa es la mayor cantidad de gente que nosotros atendemos, ¿no? Amén de los cambios de domicilio, si no hay que quiera renovar su DNI por la foto o por algún tipo de datos, también lo podemos hacer. Cualquier tipo de trámite en realidad podemos hacer.
1: ¿Un periodo de vencimiento del documento o el trámite digital que realizan acá?
2: Depende qué trámite tenés. Los DNI normales de los mayores ya hecha la actualización, 15 años. A partir de la expedición, es una información que el documento la tiene, ¿no? Y por ahí es importante que la miren, más que todo por el tema de los viajes. Hay mucha gente que viaja, no mira su DNI y está vencido, no pueden embarcar o no pueden pasar la frontera. Entonces es muy importante que justo ahora que ya no estamos en un periodo que van a empezar las vacaciones dentro de poco, que miren el vencimiento de su DNI.
1: ¿De qué año se empezó a hacer estas actualizaciones o digitalizaciones de la documentación personal?
2: Desde que el RAPER, desde el 2010, es en realidad que están saliendo los DNI digitales, ¿no? DNI electrónico. Ahora hay una nueva versión del documento que es justamente el DNI electrónico que contiene un chip. No es una obligación para la ciudadanía hacerlo, pero bueno, ahora todo trámite que se hizo a partir del 1 de julio viene con la versión nueva del documento.
1: ¿O para hacer este trámite requiere un costo? ¿Uno tiene que abonar algo?
2: Sí, el costo de los trámites para los, vamos a hablar de los ciudadanos argentinos, es de 10.000 pesos, más o menos la demora son 25 o 30 días, los trámites express de 26.000 son 4 o 5 días hábiles. Pasaportes, 100.000 pesos el trámite regular y 200.000 el trámite express, ¿no? Los días más o menos tardan lo mismo. Para ciudadanos extranjeros con residencia permanente el costo es de 20.000. Y bueno, los medios de pago son electrónicos, tarjeta de crédito, débito, QR.
1: Registro civil, digamos, hay registro civil en diferentes localidades donde están. Por lo general van a los lugares donde no está este tipo de institución.
2: Sí, generalmente, o sea, gran parte de la provincia tiene sistema de toma de trámites. Hay lugares que todavía faltan, creo que son algo de 15 localidades que faltan cubrir con el registro digital, ¿no? Pero bueno, se está trabajando para que medianamente puedan llegar a todas las localidades y tener puestas de toma de trámites digitales.
1: Zona de la cordillera, ¿cuáles son las ciudades o las localidades que con mayor frecuencia, digamos, visitan?
2: No, si bien se van armando cronogramas, ¿no? Esto se canaliza a través de la Subsecretaría de Gobierno. Se van creando distintos cronogramas y se va tratando de cubrir la mayor cantidad de lugares posible.
1: ¿Se realiza todos los meses? ¿Lo planifican? ¿Cómo es?
2: No, sí, creo que ya deben estar armando el cronograma para noviembre. Todavía nosotros no lo sabemos, nos van a ir avisando a medida que se cumplimenten los días, pero sí, te digo, estamos llegando a muchos lugares.
1: ¿Cuál es el próximo destino de datos que lo tenés?
2: Estos días acá en Trelew, hoy Trelew, el viernes Puerto Madryn, la semana que viene el martes Trelew y viernes Madryn, y el martes 27 también acá en Trelew. Pueden ver el cronograma en las redes sociales del Ministerio de Gobierno, a través de Instagram o de Facebook, también están los canales de WhatsApp, y también se usa mucho un sistema de turnos vino, que la gente elige el lugar y el día a qué hora quieres que lo atiendan y vienen básicamente al horario elegido.
1: Sole, no sé, ¿querés hacerle alguna pregunta acá a Pablo?
0: Bueno, primero agradecerle muchísimo. Gracias, Pablo, por estos minutos para poder charlar. Los estaba escuchando muy atentamente y en realidad pensaba qué importante la llegada del registro civil móvil a distintas localidades que no tienen sede o a veces se hacen, Pablo, corregime si no es así, pero a veces se hacen operativos durante las temporadas de receso invernal o en verano para reforzar algunos trámites.
2: ¿Qué tal? ¿Cómo te va? Bien. Sí, generalmente, te digo, en los mismos cronogramas se va haciendo este famoso refuerzo. Generalmente también nos está tocando trabajar los fines de semana, donde la gente está en la casa, que conlleva muchas veces pedir un permiso en la escuela. Entonces, los fines de semana creo que es el día que más le favorece a la gente que sea atendida.
0: Totalmente. Sí, totalmente, para la dinámica familiar, si sabes que está el registro. Y además, ¿cómo es con turnos? ¿Hay que sacar el turno, como vos decías, por ejemplo, a través del sistema DINO, o se va directamente al registro móvil?
2: No, nosotros usamos DINO y eventualmente vamos teniendo a gente que no viene a hacer consulta. Mientras tengamos disponibilidad, atendemos.
0: Claro.
2: Así que, tratamos de cubrir la necesidad de la gente, en realidad.
0: Claro, son un montón de ventajas, la verdad, para las localidades donde va llegando. ¿Cuánto personal está trabajando en estos momentos allí con el registro móvil?
2: Somos tres personas que estamos, dos operadores y bueno, y nosotros que coordinamos.
0: Bueno, entonces para ver más o menos el cronograma, lo ideal es entrar a las redes de provincia directamente.
2: Exacto, del Ministerio de Gobierno, ahí salen, es más, está el enlace donde pueden sacar el turno directamente si quieren.
3: y si no, se acercan al registro, al móvil donde estamos y igual son atendidos.
0: Perfecto, perfecto. Bueno, la verdad, muchísimas gracias por este trabajo que llevan adelante, tan necesario. E insisto, esta posibilidad de que sea los fines de semana, que no tengamos que pedir, a veces tenemos que pedir permiso en los trabajos, en las escuelas, las madres y padres también solicitar ahí un ratito para poder ir y actualizar documentos, por ejemplo. La posibilidad de contar con el registro móvil hace que todo sea más sencillo.
3: Sí, por suerte sí, es muy funcional. También recordar eso de que miren el vencimiento del DNI.
0: Exacto.
3: Más que todo por el tema de los viajes, tener en cuenta que si tienes el documento vencido, muchas veces, lamentablemente, en la frontera no te aceptan otro trámite que el DNI actualizado.
0: Uh-huh.
3: Entonces, mucha gente no presta atención en este sentido y, lamentablemente, no pueden viajar, ¿no?
0: Claro, totalmente.
3: Estar atento a ese tipo de detalles.
0: Sí, totalmente. Bueno, acá que estamos en zona de cercano a las fronteras con Chile y que mucha gente viaja, hay que estar muy atentos. Cuando revisan el carnet de conducir, que también a veces se vence, cuando revisas el carnet, revisa el DNI.
3: Exacto.
0: Es así. Bueno, Pablo, muchísimas gracias. Lo mejor para todas estas visitas que les quedan. Viajan mucho por la provincia ustedes, sin lugar a dudas. Así que, bueno, lo mejor para ustedes.
3: Bueno, muchísimas gracias y, bueno, buen día.
0: Gracias, muchas gracias. Bueno, la verdad que saber cómo va funcionando el registro civil móvil, yo he tenido la oportunidad en algún momento, Walter, de acercarme a algún registro móvil y está buenísimo, te simplifica mucho el trámite.
1: Sí, la verdad que sí, sobre todo las personas mayores o que tienen cierta edad como nosotros, que nos cuesta movilizarnos.
0: Exacto.
1: Un poco de casa,
0: ¿sí? Sí. No, pero de verdad que cuando...
1: Hacemos un par de cuadras y... el móvil ahí haces el trámite que quieras.
0: No, pero de verdad cuando tenés que hacer trámite para los más chiquitos de la familia, te agiliza un montón, porque si no tenés que pedir permiso en los laburos, en las escuelas, tomarte toda la mañana, y en este caso es una ventaja poder acercarse, te resuelve muy rápido y bueno, insisto, sobre todo para las localidades que no tienen directamente oficina.
1: Claro, sí, tal cual, la verdad que facilita mucho.
0: Uh-huh.
1: Los trámites.
0: Sí.
1: Lo que estaba viendo acá, que por ahí depende de los barrios también, es la franja de edad de las personas que existen. Sabe que hasta en media hora más o menos te dan a como 5 o 6 personas mayores.
0: Claro.
1: Y te hacen las consultas, digamos, básicas. Hay datos por ahí que es necesario.
0: Sí.
1: Que son muy necesarios para ellos, como el tema del vencimiento del documento y otros detalles también que se pueden realizar y resolver en un registro civil móvil.
0: Sí.
1: Y que no tienen que movilizarse hasta el centro o hacer algún tipo de viaje en particular para ir hasta la inscripción, hasta el registro civil, cuando ya lo tenés a cuadras de tu casa, ¿no?
0: Totalmente. Y sabes que pienso también que debe ser mucho más personalizada la atención, ¿no? Con un poquito más de tiempo, por ahí en las oficinas vas y es todo tan rápido, tiene que ser todo tan expeditivo porque hay mucha gente esperando y en este caso por ahí se pueden llegar a tomar unos minutitos más para alguna persona mayor que necesite avanzar en algún trámite. Me parece que está muy bueno. Bueno, gracias también por este segundo contacto en la mañana.
1: Bueno, Sole, no sé el calor que hace acá.
0: Acá
1: está
0: estamos...
1: nublado hace calor, 21 sí. grados. Está anunciado una lluvia para las 2, 3 de la tarde. Así que cambiando, sí. Creo que son las cualidades de este fenómeno climático.
0: Sí.
1: Niño.
0: Tal cual,
1: ¿eh? ¿Cuál de los dos?
0: Sí, mirá, acá tenemos a partir de las 2 de la tarde también pronóstico de lluvias. Sí. En estos momentos 20 grados. Acá en la radio particularmente está fresco acá adentro, porque estamos con sombrita, entonces está fresco. En verano esto es una belleza, la verdad que agradecemos mucho que esté así. Pero tiene que ver, como vos decías, con el fenómeno del Niño. Y va a ser un octubre muy lluvioso, así que poquitos días de playa tendrán, ¿eh? Casi con un dejo de envidia, te lo digo.
1: Bueno,
0: que no se note.
1: Tendré que venir un poco para acá algún día.
0: Bueno, un día que no haya lluvia.
1: Voy a tener que pasar. ¿Qué? ¿Qué? Sol, tabla.
0: Claro.
1: ¿Usted sabe nadar? Sí.
0: No, no sé.
1: ¿Te gusta el agua?
0: Walter, no. Me gusta, pero no sé nadar. Pero igual
1: tiene
0: me
1: ríos
0: gusta.
1: Por ahí cerca, ríos, lagos.
0: Así, bueno, pero una cosa no quita la otra. Soy valiente, nada más. Pero no, tampoco me aventuro a meterme. Viste que el río es medio peligroso. Hay que saber bien nadar. Así que me gusta, pero nunca aprendí a nadar. Y hay una pileta hermosa acá al agua todos. En algún momento tendría que ir. Ya llegará el momento.
1: Bueno.
0: Ya llegará. Claro, con los... Sí, sí, totalmente. ¿Viste esas cubiertas inflables de camión?
1: Claro,
0: esa es un lujo. Con eso te tirás en bolsón y te van a buscar a Patriada, más o menos.
1: Wow, qué divertido.
0: Hermoso.
1: Después se arrastre.
0: Claro.
1: ¿No?
0: Totalmente, sí, totalmente, totalmente. Bueno, Walter, un gustazo, como siempre, hablar con vos.
1: Dale, un beso, nos estamos en contacto.
0: Abrazo grande. Allí estaba nuestro compañero Walter Vallejos. Hablamos en este caso del trabajo que lleva adelante el Registro Civil Móvil en la provincia de Chubut, llegando a algunos sitios, a algunos lugares, parajes o localidades que no tienen oficina de registro civil y permitiendo que se hagan determinados trámites que la verdad facilitan a los adultos mayores, a las personas que tienen menores a cargo y que a veces... Durante la semana se hace difícil poder ir hasta las oficinas del Registro Civil. La ventaja del Registro Civil Móvil es que va a los fines de semana y entonces te acercas sin turno y te atienden igualmente. Bueno, ¿qué más tengo para contarles por aquí antes de que nos vayamos a la pausa? Me dice Aike por acá, quien le mando un abrazazo enorme. Me dice, mi momento épico fue cuando terminé de hacer un piercing. Hice media cuadra y perdí la plata. ¡No! ¡No te lo puedo creer! ¿Qué pasó? ¡Ay, qué bajón cuando pasan esas cosas! Se adelantó la racha del martes 13. No sé qué decirte. Quiero carpiza, quiero heladito para compartir con mi amor. Bueno, che, abrazo, abrazo grande. ¡Qué bajón perder la plata de algo que acababas de un trabajo que terminabas de hacer! Mi momento épico fue el cumple de un amigo que lo festejó con una buena fiesta electrónica, dice Gerald. Pero muy bien, muy bien. Y tengo por acá un audio para compartir que ahora se lo voy a estar pasando a nuestro compañero de los controles y luego lo compartimos con ustedes. 11:54, espero que ya sepas, ya tengas ahí todo, ya tienen todo organizado, ¿cómo van con el tema del almuerzo? Si no tienen nada organizado... No saben qué van a hacer, para dónde van a salir corriendo, la verdad. 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Y disfrutas, compartimos audios de nuestros oyentes.
4: Buen día, Sole, te estoy escuchando desde temprano, feliz martes. Mi momento épico fue, hice pollito en la parrilla y una carnecita también asada y también fue de postre flan casero, pero mira, yo no lo hice con los huevos caseros porque no tenía. Y también había hecho un tiramisú, así que fue mi momento épico. Quiero carpiza, que tengas un excelente martes.
0: ¿Por qué cocinamos tanto? ¿Por qué nos agarra esa locura de vamos a comer como si fuera el fin del mundo, chicos? ¿Por qué hacemos eso? Fin de semana, nada de... Algunos sí salieron a caminar, hicieron los deberes. Salieron un poquito a caminar, a quemar el azúcar que nos comimos otros, ¿no? Porque la verdad es que estuvo bravísimo. Yo hice lemon pie también, me olvidé, o sea, hice lemon pie y flan casero. Bueno, se ve que alguien más también estuvo por allí preparando un montón de cosas. Es que un poco lo que les decía, y me darán la razón quienes tengan gallinas, están en esta época las ponedoras están como a pleno, una felicidad. Pero claro, es una barbaridad la producción de huevos que hay y uno tiene que elaborar permanentemente. Bueno, gracias a quienes van mandando mensajes. Recuerden, tenemos un kilo de helado de Grido y tenemos también... ¿cómo estaba Grido el fin de semana? ¿Cómo estaba el Oktoberfest? Ahí enfrente. Y si bien había un patio de comidas, de cosas ricas y todo... Helado no había, y Grido estaba ahí, tuki, te cruzabas Sarmiento y llegabas a Grido. No saben la cantidad de gente que había, impresionante. Habían algunas promos en Grido, así que mucha gente llevando las promos. Estaban los postres y las tortas. Qué ricas las tortas. Para este fin de semana que viene, vayan pensando en una torta de Grido para compartir en familia, para como, no sé si como regalo, si se la aclarás a mamá, que sea solo para ella, estaría muy bien. Yo acepto una, no es que digo, ¿qué voy a hacer con la torta, toda una torta para mí? No, no, la gestiono, o sea, no pasa nada, se puede ir comiendo de a poquito. Bueno, si quieren llevarse uno de los premios de la mañana de hoy, solo nos envían un mensajito y están participando por kilo de helado de Grido y orden de Carpiza. Contanos tu momento épico en este fin de semana largo que pasó y ya estás participando. 11 horas 58 minutos, momento de una pausita, ya volvemos.
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0: 12:04, tenemos visitas en la radio, como siempre, un placer tener visitas en la radio y en este caso nos están visitando Fernando y Jorge de ESCO. ¿Cómo va? ¿Cómo están?
1: ¿Qué tal? Muy buenos días. Muy bien. ¿Cómo vamos a estar mal si estamos acá y en este hermoso lugar que es el Bolsón? Realmente, por la calidez de la gente, es hermoso.
0: Es lindo
1: estar
0: venir
1: acá
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0: es
1: venir a Bolsón.
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1: 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Y si salen unas cosas que tenemos planeado, te vamos a tener una primicia.
0: Ah, bueno.
1: Que nunca hubo acá en el Bolsón.
0: Ah, bueno, y la dejás picando, así.
1: Y la dejo picando.
0: Les dejo ahí como la
1: ahí, ¿viste?
0: La curiosidad,
1: ¿viste?
2: Claro, porque antes de entrar no llegó la confirmación todavía.
1: No llegó la confirmación. No importa. Pero bueno, en cualquier momento puede estar y va a ser algo muy, muy importante, no solamente para el Bolsón, sino para toda la zona.
0: Bueno, la verdad que
1: así que bueno, es que ESCO está, digamos, está invirtiendo capacitación, tiempo y va a invertir dinero también.
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0: 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Bueno, ¿cuánto para charlar que hay, no? 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
0: Con
1: así
0: tú,
1: que,
0: ¿eh?
1: Epa, está linda, linda cuota. 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
0: Anto, que está de camarógrafa hoy.
1: Sí.
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1: Somos un equipo y como equipo trabajamos. 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
0: Radio tiene que hacer, Jorge. Muchas gracias a los tres por estar en el estudio. 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No, no te olvides, ¿eh? 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
8: Continuamos el día bien informados. Hacemos un breve repaso por las últimas noticias de nuestro portal Info Chucao. Milei negó la salida de Caputo. El presidente Javier Milei desmintió los rumores sobre la salida del ministro de Economía Luis Caputo y aseguró que mantienen una relación simbiótica y una visión alineada. Además, adelantó que el gobierno ya trabaja en las medidas económicas previstas para 2027 y expresó su confianza en lograr la reelección.

0: Paro de PAMI, 4 días de medidas. PAMI realizará un paro de 4 días que afectará parte de sus servicios, aunque se mantendrán algunas prestaciones. La medida podría generar demoras en la atención de afiliados. Se recomienda consultar qué servicios funcionarán durante las jornadas de protesta. Hallaron lingotes de oro por más de 1.200 millones en Santa Cruz. La Prefectura Naval secuestró 4 lingotes de oro de unos 2,5 kilos cada uno, ocultos en el depósito de agua de un inodoro durante un allanamiento en Caleta Olivia. El operativo se realizó en el marco de la investigación por la desaparición de un hombre, denunciada en diciembre de 2025. También incautaron celulares, un automóvil y otros elementos de interés para la causa. Ruta 40, retuvieron un camión por alcoholemia positiva. Un camionero chileno dio positivo en un control de alcoholemia sobre la Ruta Nacional 40 cerca de Teca, Chubut. El test detectó 0,11 gramos de alcohol por litro de sangre en infracción a la normativa de alcohol cero. La Agencia Provincial de Seguridad Vial le retuvo preventivamente la licencia y dispuso el traslado del camión a la comisaría local. Chubut digitaliza los trámites del transporte. El gobierno de Chubut presentó una plataforma digital para gestionar trámites del transporte de cargas y pasajeros sin necesidad de trasladarse a oficinas públicas. El sistema permitirá presentar documentación de manera online, reducir el uso de papel y agilizar los tiempos administrativos para empresas y transportistas. Trelew tendrá una zona franca con exenciones impositivas. El gobierno de Chubut formalizó un régimen tributario para la zona franca de Trelew, un predio de 165 hectáreas, donde las empresas podrán acceder a exenciones de impuestos nacionales, provinciales y municipales. El esquema contempla beneficios sobre ingresos brutos, sellos y derechos de exportación para determinadas operaciones, con el objetivo de atraer inversiones, agregar valor a la producción y generar empleo. El Bolsón recuperaron 2 bicicletas durante el fin de semana. La policía recuperó 2 bicicletas denunciadas como robadas en distintos procedimientos realizados en el Bolsón. Una fue encontrada en el barrio Esperanza y hay 3 menores involucrados. La otra estaba en poder de un hombre detenido por presunto encubrimiento que luego recuperó la libertad. Además, se desplegaron operativos preventivos durante la segunda edición del Oktoberfest. Proponen cambios en las pensiones por discapacidad. El diputado nacional Marcelo Mango presentó 2 proyectos de ley para que las personas con discapacidad puedan trabajar sin perder sus pensiones no contributivas y mantener la protección previsional tras el fallecimiento de sus progenitores. Las iniciativas fueron elaboradas junto a familiares del Río Negro y deberán avanzar en el Congreso para su tratamiento. El Maitén, 143 ciclistas participaron del campeonato regional. El Maitén recibió a 143 ciclistas en la segunda fecha del campeonato regional de mountain bike disputado en el circuito La Grutita, con 45 niños entre los participantes. Para noviembre y diciembre, la localidad prepara un torneo interinstitucional y la sexta edición de la Fiesta del Deporte, que reconocerá a los deportistas destacados del año. Hasta acá el repaso de las últimas noticias publicadas en nuestro portal Info Chucao.
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0: 12 horas 31 minutos, momento épico de tu fin de semana, es lo que te estamos preguntando. ¿Cuál fue tu momento épico este fin de largo? ¿Tuviste algún momento épico? ¿Dormiste mucho? ¿Comiste mucho? ¿Saliste a caminar? ¿Aprovechaste para hacer todo eso que no podías hacer durante la semana y que te venías prometiendo? ¿Alguno escribe? ¿Alguien escribe las cosas pendientes como para tenerlas más presentes? A veces funciona, no sé, cuéntenme ustedes. Momento épico del fin de se rompió una máquina que había comprado y aún no la terminé de pagar, Ale, no te puedo creer. ¡Qué bajón! ¡Oh, Dios! Que esas cosas, viste, que es como... te pones en ese momento lo único que pensás es en las cuotas que te faltan pagar. Si no puede estar pasándome esto. Bueno, qué bajón, Ale. No sé qué máquina será, te mandamos un abrazo grande, como si eso sirviera de algo. El asadito del domingo fue épico, dice Misael. Qué bien, nos alegramos un montón, un montón. Gracias a Marcelo que envía la información sobre el índice de peligro de incendios moderado para el día de hoy. Berenice nos dice, este fin de semana hicimos unos bancales enormes que quedaron impresionantes. Dan ganas de plantar de todo, así que a seguir metiéndole, momento épico. Qué bueno eso, che, qué bueno poder eso, tener un tiempito para ocuparse de esas cuestiones, ¿no? Que a veces cuesta un montón, durante la semana a veces es muy difícil, estás en un montón de cosas. Bueno, me alegro un montón. Che, están teniendo unos momentos maravillosos, chicos. Han hecho de todo, la verdad, han hecho de todo, ¿eh? De todo, de todo. Cuenten, momento épico del fin de semana y se pueden llevar un kilo de helado de Grido y también se van a poder llevar una orden de compra en Carpiza, en Carpiza. 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A ver los audios de nuestros oyentes, vamos a escucharlos.
2: Hola, qué mañana, ¿cómo están? Hace un tiempo que no les escribo, como no estaba acá en Bolsón. Bueno, le quería comentar que mi día lindo fue el sábado, porque mi esposo me invitó a cenar y fuimos a cenar.
0: Muy bien.
2: Bueno, a él le gustan las parrilladas, así que bueno, comimos una linda y una rica parrillada. Muy rica, muy lindo, muy bien atendido el lugar, que es uno que promocionan ustedes siempre. Pero cuando llegó el momento del postre, que es nuestro favorito y el mío en especial, porque mi marido por ahí me acompaña poquito, fue el helado y no había helado. Bueno, entonces me dice mi marido, vamos y comemos en una heladería. No, me trajo un poquito y me lo comí acá en casa.
0: Muy bien.
2: Pero estuvo muy rico. Soy Star 555.
0: Muy bien, Esther, muy bien el marido que te dijo, vamos a comer afuera. Se deben haber ido a Vegan Resto, seguro, seguro que sí. Me alegro un montonazo. Bueno, qué bueno, qué bueno una salida así para disfrutarse, para compartir algo. Y después el heladito se lo comió en la casa. Pero qué perfecto, plan de 10, A ver otro audio.
3: Hola, Soli, ¿cómo estás? ¿Todo bien? ¿Todo tranquila?
0: Sí.
3: Buena, que mañana seguramente va a volver Esteban.
0: Sí.
3: Un saludito para él que debe venir en viaje,
0: sí,
3: seguramente. Está. Así que bueno, por acá estamos. Qué lindo que es ver en las tardes, o a mediodía, sí, o a media tarde, mejor dicho.
0: Sí.
3: Cuando va volando el polen, más o menos, ya te das una idea dónde podés ir a buscar hongos.
0: Ah, mira.
3: Y qué rico que queda el hongo para hacer el guiso, para ponerle el tuquito ahí, algún
0: Lujo.
3: tallarín, algún arroz con tuco y hongo de ciprés. Qué ricura, tiene sabor a carne, pa, para mí, ¿no?
0: Puede ser.
3: Y te ayuda muchísimo ya que está tan jodido todo y por ahí no
0: Sí.
3: tenés un pedazo de carne para la olla. Búscate un hongo
0: Claro.
3: en el bosque, que es algo tan rico que da la naturaleza. Bueno, quiero premio, mis tres últimos números son 151. Y seguí adelante informándonos como todas las mañanas, Sole. Gracias, un abrazo. Soy Tina.
0: Ay,
3: Bye,
0: te
3: bye.
0: quiero, Tina, te
2: Hola.
0: quiero. A ver, ¿hay otro más? No, me encanta todo esto, todas las recomendaciones que nos da, Tina. No tenía esta que vos me decís, Tina, que hay que mirar para qué lado va el polen. Lo que pasa es que por ahí va muy arriba en el cerro. ¿Qué hago yo? ¿Cómo lo busco allá arriba después? Está muy alto, pero sí, o uno puede ir más o menos siguiendo la línea. ¿Cómo sería esa práctica? No la tengo, no la tengo. El otro día creía haber podido filmar, incluso me parece, una nube de polen por el lado de Puelo, ahí detrás de las 7:34, más o menos para darles una idea. Levanté la vista y había justo un vientito que estaba teniendo y se veía clarísima la nube, pero clarísima, clarísima, clarísima. Pero no sabía, es verdad, claro, dónde. Más o menos por donde se deposita es donde hay que ir después a cosechar. Bueno, me lo perdí, tremendo lo mío, ¿eh? Me lo reperdí. Pero bueno, hay mucha gente que está saliendo a cosechar. Por favor, voy a aprovechar para insistir, tengan en cuenta las buenas prácticas, ¿eh? A la hora de cosechar. Por favor, práctica. Además, uso de cuchillo para que vuelva a crecer. Pero sobre todo cuidarse la salud por el tema de janta, es muy importante. 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Vamos a actualizar temperatura a esta hora, cuando ya estamos a 20 minutos de las 13 horas, tenemos exactamente 16 grados. ¡Puf! Un montón. 23 la sensación térmica. Lo que nos dicen por aquí es que vamos a llegar a los 18. Cerca de las 4 de la tarde estaremos en 18 grados, así que una tarde muy, pero muy cálida. Momento para nosotros de hacer una pausa y ya volvemos.
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0: Bueno, les voy a contar un comunicado que llega desde Lago Puelo, que se están buscando familias solidarias en carácter de urgencia desde el Servicio de Protección de Derechos de Niños, Niñas y Adolescentes de la Municipalidad de Lago Puelo. Se está iniciando la búsqueda de una familia solidaria en carácter de urgencia para alojar y acompañar de manera temporal a un adolescente de 15 años, brindándole un entorno seguro, afectivo y de cuidado. ¿Qué es ser una familia solidaria? No es prepararse para una adopción, es un gesto solidario, transitorio, que brinda hogar, contención, acompañamiento por un tiempo determinado hasta que se resuelva su situación familiar. Durante todo el proceso, la familia cuenta con el acompañamiento profesional y permanente de un equipo técnico. ¿Quiénes pueden postularse? Familias o personas solas mayores de 25 años, residentes en Lago Puelo o la zona, que puedan ofrecer un ambiente familiar estable, con tiempo y disposición para el cuidado. Si quieren conocer más, sin compromiso, simplemente para saber cómo es en detalle, te podés comunicar a los siguientes teléfonos: 2944-20-7140 o 2944-930239. Son familias solidarias y se están buscando en carácter de urgencia. Recordá, esto no es una adopción, no es que se pueda más adelante avanzar en una posible adopción, es simplemente ofrecerse como un espacio de contención familiar, amoroso, pero pueden ser personas mayores de 25 años solas, puede ser un grupo familiar, según lo que estábamos compartiendo, y tienen que brindar un espacio seguro, afectivo y de cuidado. Vamos a saludar a nuestro compañero que ya está en línea, Roberto Corral, desde el móvil. Robert, ¿cómo va?
1: ¿Cómo estás, Sole?
0: Muy bien.
1: ¿Cómo ha pasado esa mañana intensa, ¿eh? Con mucha.
0: Rapidísimo, muy intensa, la
1: ¿Eh?
0: verdad.
1: ¿Se
0: Muy
1: te pasó
0: intensa.
1: rápido?
0: Uf, tremendo. Se pestañeaba si había pasado una hora, 40 minutos más, otra hora. Se voló la mañana, de este martes, la verdad que sí.
1: Bueno, dice que has quedado ahí solita en el estudio, pero bueno, no estás sola, claramente,
0: No,
1: no es
0: hay
1: con todos, pero digo,
0: equipazo.
1: en el micrófono.
0: Sí,
1: Bueno.
0: pero fue una mañana realmente con mucho mucho material, esas mañanas que se disfrutan muchísimo porque hay mucho mucha información.
1: Bien, nosotros, bueno, nos queda pendiente justamente también de nuestra recorrida en la mañana. Bueno, lo que hemos registrado en el cuartel de bomberos voluntarios de Bolsón. Bueno, básicamente lo que aconteció en el día de ayer, un escape de gas, una rotura de un caño de gas, así que algo importante allí en el inicio del barrio Usina, cerca del puente de la calle Escuénaga. Bueno, esto, todo el trabajo de bomberos que puesto motivó preventivamente varias acciones, entre ellas una evacuación de viviendas de vecinos cercanos a esto que aconteció. Esto recordamos que se está trabajando ya en lo que se llama el plan general, el plan rector de cloacas. Se están haciendo justamente el soterrado allí de los caños del sistema cloacal, que comenzó justamente en el barrio Usina. Y bueno, esto ahí se afectó indudablemente un caño, así que estuvo trabajando, por supuesto, la gente de Camusi para esto, pero bueno, preventivamente se cortó la energía eléctrica, recordamos hace un buen tiempo la tarde del lunes, esto que generó un corte de energía en prácticamente toda la localidad. Bueno, sobre todo esto, finalmente, por suerte, sin otras consecuencias, se pudo remediar, trabajar y bueno, dar cuenta de esto. También, Sole, estuvimos registrando lo que durante gran parte de la mañana se desarrolló en la Casa del Bicentenario del Bolsón, con la presentación de la Agencia de Turismo del Bolsón. No, no la presentación del arranque, sino justamente de alguna manera un balance ya de la gestión de esta agencia. Recordamos que es una agencia, un ente mixto, digamos, con participación estatal del municipio y privado, ¿no? A través de una injerencia importante de la Cámara de Turismo local. Y bueno, un poco de balance, decíamos, de la gestión, esto que comenzó a principios de año, y también con la presentación allí del flamante director ejecutivo, aquí también pudimos registrar algo de que presenta su equipo de trabajo y los lineamientos principales de su el proyecto, digamos, presentado en esta elección que se hizo del director ejecutivo mediante un concurso especial allí con participación integrada precisamente no solamente de la dirección de la agencia de turismo, sino un espectro más amplio. Y bueno, esto fue lo presentado allí en el Bicentenario con buena ocurrencia de público y toda gente ligada precisamente a la actividad. Uh-huh. Entre algo de lo que tuvimos aquí en la mañana que vamos a compartir mañana.
0: Perfecto, Solé. Perfecto, ¿no? Claro, sí, por supuesto. Mañana vamos a estar compartiendo toda esa información. Nos queda una linda jornada, por lo menos en este momento. Después de las 2 de la tarde, puede que tengamos algo de lluvia, justo para dormir la siesta. Agua. Sí, pero son 2 horas para dormir la siesta.
1: Ah, bueno, esas lluvias de siesta son espectaculares.
0: Decime si no.
1: Bueno, son muy fuertes, marcadas y demás. Quienes pueden sestear,
0: sí,
1: como decimos acá,
0: totalmente
1: sestear, pero mi amor,
0: qué lindo, mira, sestear, mi amor, son 2 horas de lluvia justo para que una buena siesta después arriba, porque vuelve a salir el sol, va a hacer calorcito, así bien. Que bienvenido sea, y mañana otra vez arrancamos con esta rutina de lluvia que nos tiene ya acostumbrados y ya veremos.
1: Bueno,
0: ¿a vos te gustan los hongos de las morillas que se están juntando tanto?
1: Sí, me gusta.
0: Mirá.
1: Me gusta más, debo confesar, directamente el hongo de pino. Me gusta mucho
0: mirá.
1: Más.
0: Mirá
1: mucho
0: vos.
1: Mucho más.
0: Porque tiene
1: estoy
0: una...
1: como de gustos sí. Sencillos, ¿no?
0: Soy un hombre sencillo, yo.
1: Sencillo, a mí, yo me arreglo con esto, quédate y nada más. Acá en un rinconcito.
0: Déjenme a mí solito con los hongos de pino. Váyanse ustedes con esa cosa. Pero yo lo que digo...
1: No, bueno, digo esto, gusto sencillo, en realidad es cuestión de... Me parece que la morilla es probablemente por... esta cosa de que hay menos, a ver cómo se dice, menos producción natural, entonces
0: claro.
1: Tiene como un valor más,
0: sí.
1: Más alto, si se sí. Quiere, y se va a los restaurantes, bueno, es como una exquisitez.
0: Totalmente.
1: Pero, sentido, pero bueno, son hongos que la naturaleza los brinda, así que
0: sí.
1: A mí me gusta más, me gusta la morilla, obvio, sí. Me gustan todas las setas, me gustan, de verdad, y los hongos y las sepias y todo eso, pero el de hongo es mi favorito, el de pino es mi favorito.
0: Bueno, muy bien, hombre de gustos sencillos, a mí me parece que está muy bien.
1: Intercambiaremos recetas.
0: Claro que sí, claro que sí. Vos sabés que a mí el hongo, los de pino no me gustan, me gusta mucho el de morilla, pero mirá, resulta vos, que parece que soy alérgica y me pega mal.
1: Ser.
0: Sí, pero me encantan.
1: Una
0: macana, mirá. Pero bueno. ¿Qué
1: sí,
0: va a
1: ser? Bueno,
0: sí. ¿Sabes qué me parece interesante? Que de alguna manera la naturaleza permite algo que se vuelve un plato gourmet y muy preciado, ¿viste? Y que vale sí. Fortunas en algunos lugares, la naturaleza nos dice, no, acá hay para que coman todos y te da esa posibilidad.
1: Claro, esto para todos.
0: Claro.
1: Es más, le podés juntar.
0: Totalmente, sí, y prepararlo.
1: Esperá la lluvia, el calorcito y vení.
0: Y
1: claro.
0: me parece como una como un tiro para el lado de la justicia por parte de la naturaleza, ¿viste? Lo que el Estado no da, Natura lo brinda.
1: Absolutamente.
0: Como muy equitativo. Lo mismo sucede con la fruta fina y con las nueces, por ejemplo, con los frutos
1: con
0: secos.
1: Con las nueces,
0: en esta te iba a decir,
1: exactamente. Todavía en nuestra región tenemos un poco esta cercanía.
0: Sí.
1: Así que... aprovechémosla, claro
0: sí,
1: que sí.
0: Totalmente.
1: Sí. Naturaleza a nuestro lado.
0: Por fin.
1: A ver si nos ponemos nosotros del lado de la naturaleza.
0: Estaría bastante bien, ¿eh? Estaría bastante,
1: sí.
0: Bastante bien.
1: Exactamente.
0: Robert, te vamos a despedir y nos vamos a encontrar mañana.
1: Ah, exactamente, mañana estaremos a todas. Muy buena jornada. Disfruten de la siesta los que puedan.
0: Los que puedan, claro.
1: Y los que no, bueno, a laburar.
0: Sí.
1: Y nos encontramos mañana.
0: Te mando un abrazo enorme.
1: Gracias,
0: Robert. Nos vemos. Abrazo grande. Ahí estaba nuestro compañero Roberto Corral desde el móvil. Y sin prisa, pero sin pausa, rápidamente vamos a llamar a los redoblantistas. 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Sí, andá cuando quieras a buscar tu helado, no hay ningún problema. Gracias a todo el equipazo, nos encontramos mañana a partir de las 9 de la mañana. Gracias a nuestra audiencia por estar siempre ahí. Que tengan una excelente jornada.

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23 minutos ya pasaron de la una de la tarde. Nosotros continuamos, amigos, en este Festival de los Éxitos. Mi nombre es Pablo Pérez, el Pepe. La buena música nos acompaña, ¿eh? La buena música nos acompaña, amigos. Gracias, Drácula, gracias, señor operador, ¿eh? Gracias. Para que me hiciera Pablito, la respuesta es correcta, claro que sí. Un saludo para la empresa Crispim, somos San Guillermo Santa Fe y pasamos un tema de Walter Salina, dale. Un abrazo muy grande, amigos, gracias por la buena onda. Buenos días, Pablito, bendecido martes. Estamos trabajando y escuchando el programa. Te saluda como siempre Marianela, María Laura y María Paz. ¿Cómo están, chicas? Bienvenidas. Les mando un fuerte abrazo. Gracias por la buena onda. Hola, Pepe Genio, soy Diego Río Tercero. La respuesta es correcta, correcta, Dieguito. Bienvenido, Master. Numerito habilitado para comunicarse conmigo es el 351-349-2367. Reiteramos, el número habilitado para comunicarse 351-349-2367. Es el numerito habilitado para comunicarse con el programa. Para los que no lo tenéis, el numerito, te puedes contactar a esta línea, 351-349-2367.

0: La consigna de hoy, súper fácil, ¿eh? La consigna de hoy, súper fácil para jugar con todos ustedes. La consigna dice así: en la esquina está Pedrito, Ramoncito y Pablito. Ramoncito tiene un paraguas, ¿quién se moja más? ¿Quién se moja más? Es la pregunta del día, ¿eh? Vamos de vuelta. En la esquina está Pedrito, Ramoncito y Pablito. Ramoncito tiene un paraguas. ¿Quién se moja más? Es la pregunta del día. Dale.
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0: Envía mi nombre, respuesta y me comentas de dónde me escuchás, ¿eh? Nombre, respuesta. Y me comentas de dónde me estás escuchando, de qué parte del país. A todos los amigos nuevos, bienvenidos a todos, ¿eh? Es un placer enorme saludarlos. Por eso es que quiero tu mensajito. Y de paso,

0: Hoy comienza Hit 1329 en todo el país, 1329. Ahí estamos en Contra la Buena Música. Hola, Rey, Pepe y Carlos de Chomín Santa Fe. Hola, Carlitos, querido. ¿Cómo estás, amigo? Bienvenido. Gracias por la buena onda. Gracias por estar conectado. Nos dice, pasamos un tiempo de Dalí que va. Gracias. Abrazo de gol. Abrazo, Carlitos, querido, para vos y para toda la gente linda de Chomín Santa Fe.
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0: levante, levante. Hola, ¿cómo estás? ¿Puede ser el paraguas, Pablito? Finati, no, no. Hola, Pablo, soy el Tomás San Luis. La respuesta puede ser... Saludos a la familia. Isaíre, ¿cómo están, amigos? Bienvenidos. Les mando un fuerte abrazo. Y es correcta la respuesta, es correctísima, amigos. Muchos amigos nuevos tenemos, muchos amigos nuevos tenemos.

Bueno, atentos, que voy. Me voy con el numerito de la radio. Para vos que no lo tenés, me voy con el numerito de la radio. El número para comunicarse con nosotros es el 351-349-2367. Número habilitado. Vamos de vuelta. Número para comunicarse con nosotros, 351-349-2367, numerito habilitado.

0: 34 minutos ya pasaron de la 1 de la tarde. A ver qué me dice para que los amigos. Tengo mucho. Mucho mensaje que tenemos ahí pendiente. Buenas tardes, genio. Te escucho otros días. Dice General Mandariaga. Ay, cómo anda la gente linda de Mandariaga. Soy el turco. Pasa Montevista. Dale, turquito querido.
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0: Es correcta, te escucho por la 100.7, Hugo Romero, de Recreo, provincia de Catamarca, soy Mirta de Pérez, bendiciones. Soy fiel oyente de Caen Alegría, todos los días escucho, gracias Mirta.
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0: Luquita de María Susana, correcta hermano, te mando un fuerte abrazo.
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0: Salud para Alu. Hola Alu, ¿cómo estás? Bienvenida. ¿Todo bien? La respuesta es correctísima. Comentanos dónde nos estás escuchando, comentanos. Salud, tu grande, gracias. Ahora la consigna es correcta. Soy Moe. Hola Moe, bienvenida. Hola Pablito, soy Lu de Mercedes Corriente. Hola Lu, ¿cómo estás? Bienvenida. La respuesta es correcta. Impecable siempre tu programa. Pásame un temita de cuartito, por favor. Te mando un fuerte abrazo y gracias por la buena onda. Y saludar a todos los amigos de Mercedes, provincia de Corrientes. Hola, soy Caro, ¿cómo están todos? Los quiero mucho. Hola, Caro, querida. Hola, Caro, ¿cómo estás? Bienvenida. Nos escucha desde Tierra del Fuego, desde el fin del mundo. Buenas tardes, Pablito. Puede ser, no. Saludos de Río Gallegos. Soy Jessy de Río Gallegos, che, qué lindo.

0: puede ser, no, no. Desde Mercedes Corrientes, soy Graciela. Hola, Grace, ¿cómo estás? Bienvenida, te mando un fuerte abrazo. Soy María de General Madariaga, Pablito, la respuesta es correcta. Amigo Pepe, pásame. ¿En qué emisora nos conectó? A ver, claro, Relicó hasta San Juana. A ver si el Chuni me está escuchando. El amigo, claro, desde Realicó hasta San Juan. ¿Qué emisora se puede prender, eh? A ver, ya le paso la info al Chuni. Hola, soy Diego de Mercedes Corriente. La respuesta correcta, pasamos tema desacatado. Dale, amigo, te mando un fuerte abrazo y gracias por estar conectadísima.
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0: Hola, buenos días, ¿cómo estás? La verdad que muy bien, siempre te escuchamos desde Recreo Catamarca, soy Flor Correa. Saludos, pasemos un tema de Ulises Bueno. Dale, Flor, te mando un fuerte abrazo. Hola, Pablito, buenos días, soy Carlos, de Pueblo Estar Santa Fe. Muy bueno el programa y la música, te mando un gran abrazo. Todo el día escuchando música de la radio, acá se escucha por la 95.9. Abrazo, mi amigo, gracias. Mira vos, qué lindo. El amigo Carlitos, de Estar Santa Fe. Salud para Nilda de Mercedes. Hola, Nilda, ¿cómo estás? Bienvenida. ¿Puede ser el paraguas? No, no. Salud para Vero de Huanquero, Santa Fe. Correcta, Verito. Hola, los escucho por primera vez. Soy un santiagueño trabajando en Tucumán. Saludos, excelente música. Soy José. Hola, Josecito, bienvenido, Master. ¿Todo bien, genio? A ver, ¿qué tengo por acá? Tengo un montón de mensajes y tenemos mucho, pero mucho, pero mucho mensaje.

voy con mensajes. ¿Qué me dicen para acá los amigos del país? Saavedra Cool. Me puedes comentar de dónde me estás escuchando, comentame, sí, comentame dónde me escuchas. Así de paso nombramos tu pueblo, tu ciudad, tu provincia. Para vos que sos, para vos que sos nuevo, nueva, mi nombre es Pablo Pérez, el PP de la cadena Alegría. Me puedes buscar, me encontrás en Instagram, ¿cómo? Como Pablo Pérez Locutor, así me puedes buscar, así me encontrás. Pablo Pérez Locutor, así es mi Instagram, me dejas tu mensajito y yo lo voy a estar compartiendo con...

0: Vamos con el audio a ver qué me dice por acá los amigos. 3:43 en todo el país. 3:43. Ya voy a estar con el numerito de la radio, amigos. Sí, ya voy a estar con el numerito de la radio. ¡Hola!
1: ¿Qué tal, querido colega? Muy buen día.
0: Bueno, ya vamos a estar con el audio, me dice el Dracul. Bueno, gracias, Dracul. Ningún problema. Ya vamos a estar con el audio de... un colega de radio, sí. Sí, ya en un ratitín vamos a estar con ese audio, me dice el Dracul. Dale, perfecto, ningún problema, Dracul. Para comunicarse con nosotros, lo haces al 351-349-2367, que es el número habilitado, 351-349-2367, numerito habilitado.

amigo, mandarle saludito a Daniel Candelero y a Ali Sánchez, que están sembrando fútbol, les mandamos un fuerte abrazo a la banda, ¿Cómo están, chicos? Bienvenidos. Hola, Pablito, ¿puede ser? No, soy Emma de Mercedes Corriente. Hola, Emma, ¿cómo estás? Bienvenida, te mando un fuerte abrazo.

Pablito, repíteme la pregunta, me dice la Vero, Laberito. ¿Cómo estás? Bienvenida. Alicia Boy, ella voy y sigue con la pregunta. Pero antes voy con el numerito de la radio. Y lo voy a repetir en este momento dos veces. Voy a pasar dos veces el numerito de la radio para que te puedas comunicar conmigo. El número habilitado para comunicarte conmigo es. Es el 351-349-2367. Feliz, como los... Vamos de vuelta, vamos de vuelta con el numerito para comunicarte con nosotros.

Y me voy con la consigna del día. La consigna dice así: en la esquina está Pedrito, Ramoncito y Pablito. Ramoncito tiene el paraguas. ¿Quién se moja más? Es la pregunta. Vamos de vuelta con la pregunta, ¿eh? Es fácil. Ya me voy con el audio de recién, ¿eh? Ya me voy. En la esquina está Pedrito, Ramoncito y Pablito. Ramoncito tiene el paraguas. ¿Quién se moja más? Es la pregunta del día. Por acá me hizo la loco, acá llueve. Paramos la siembra a tomar mate ahora. ¿Cómo están mis amigos? Bienvenidos.

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1: Me voy, sí, ahora sí, Dracul. Compartimos el audio, okay. Compartimos el audio mientras estamos ahí con un poquito de música. ¿Cuánto pasan 50 minutos de la 1 de la tarde? Que me dicen por este lado, dale, hola.
2: Qué tal, querido colega? Muy buen día, buenas tardes, ¿cómo estás? Salud para todo el país, para toda la provincia. Aguante la cadena de la alegría, che, Mansa Radio. Salud para toda la provincia, para toda la gente de Villa Mercedes, para toda la gente de Atoma. De parte mía, de Walter Pérez de Villa Mercedes, querido colega, mandale música, te felicito, querido, vamos por montonazo, mandale que tenga una buena jornada, buen martes para todos, sigue lloviendo para toda la provincia, che, mandale música, chau, chau.
1: Le mando un fuerte abrazo al amigo de Villa Mercedes, mira vos qué linda, hola colega, hola Walter, ¿cómo estás, Master? Bienvenido. Gracias por la buena onda, gracias por estar conectado, gracias. ¿Cuántos amigos, eh? Hola, mi loco, muy bien la música. Soy Guillermo de Catamarca. Pasemos tema de qué locura, hermano. Hola, Pepe, saludo a la distancia al crack de los locutores. La alegría del país. Saludos, sí, saludo para Ruth de Rincón de los Sauces, Neuquén. Qué lindo, abrazo muy grande, gracias. Hola, soy Euge, la respuesta correcta, Euge. Te mando un gran saludo. Hola, Pablo, ¿cómo estás? Te estoy escuchando. Soy Estela de María Susana. Hola, Estelita, ¿cómo estás? Bienvenida. Sigo con más mensajes, sigo con más mensajitos. ¿Qué me dicen por acá? Hola, Pablito, soy Juan de San Jorge. Hace poco que te escucho. No sé si pude, ¿eh? Claro, mi amigo. Podés mandar audio mientras no tenga la respuesta de la consigna, ¿eh? Así que sí, sí, mi amigo. Te mando un fuerte abrazo, Juancito, querido. Te deseo lo mejor. Salud para toda la gente de San Jorge. Ahora te escuchamos a través de la 103.3 FM. Mira vos, unite de Nueva Galia, San Luis. Mira vos, qué bueno. Abrazo, Jorgito, querido. Abrazo muy grande, genio. La gente de Nueva Galia, ahora soy nuevo oyente. Comande el amigo Ignacio, ¿eh? Ignacio, querido, te mando un fuerte abrazo, amigo. Hola, Pablito, pasame un temita. Dale, yo voy a estar con el temita Esteban. Gracias, genio. Saludos para los amigos de Fría, Santiago del Estero. Lo hice por acá. Mira vos, qué bueno, ¿eh? Pásame, Pablito, si puede ser la consigna de vuelta de Fría, Santiago del Estero. Dueños de Radio La Metro, Camilo Castillo. Un abrazo muy grande. Gracias, amigo, gracias. Buenas tardes desde San Rafael Mendoza. Soy Olga. La respuesta correcta, Olga, bienvenida. Me gané el costillar de pollo, Pablito, me dice el amigo Luca. Me ganaste el matambre del costillar. Hola, Pablito, soy Roxana, te escucho desde San Rafael Mendoza. ¿Puede ser el paraguas? No es el paraguas. Me encanta su programa, los escucho por FM 91.5. María Elena de la Toma, San Luis. Mira vos, qué lindo, ¿eh? Abrazo muy grande. Nos comenta que va viajando, está lloviendo y nos escucha pleno. Así que abrazo muy grande. Hola, Pepe. Buenas tardes, ¿todo bien? Que tengas buen comienzo de semana. Saludos muy grandes para Miguel, el Betún de Río Tercero. Le mandamos un fuerte abrazo. Gracias por estar conectado, amigo. Gracias.

Y no vamos a ver con los últimos mensajitos, sino vamos con los últimos mensajes. 13:55, 13:55 en la República Argentina. Salud para Nico de Villa Trinidad, abrazo Nico. Adriana, salud tu grande en tostado. Hola Adri, ¿cómo estás? Bienvenida, correcta la respuesta. Fabián de Villa General Belgrano, soy camionero. Hola Fabián, querido, bienvenido Master. Te mando un fuerte abrazo, gracias. Buen día, los escucho de Fiamalá, Catamarca. Abrazo para Vale, Vale Reyes. Me encanta lo que me puso Vale, la genia. Buenos días, estamos escuchando en el trabajo. Desde Mercedes Corriente. La respuesta puede ser Ramoncito.

0: Hola, Lucida Mari, tengo 8 años. No dice por acá. La respuesta puede ser Ramoncito. Me gusta la respuesta, pero. Salud muy grande, gracias. Gracias por la buena onda. Hola, buenas tardes. Soy Cintia de Tucumán. La respuesta puede ser. Correcta, Cintia. Hola, soy nuevo oyente. Nunca pude agarrar la emisora. Ahorita sí, somos de Huanquero Santa Fe. La respuesta correcta, soy Brisa Duarte del reencuentro. Pásame un temita, dale, Brisa. Saludos muy grandes, gracias. Hola, hola, Pepe. Acá de San Rafael Mendoza, escuchando usted por la 97.9. Saludos a Georgina, a mis hijas Julia, mi hijo Alejo. Pásame un tema de Loco Mato, soy el Johnny. Abrazo, Johnny, querido. Abrazo, amigo. Buenos días, soy Miguel de General Pico La Pampa. Correcta, amigo, sí, correcta. Nadie se moja, claro, nadie se moja porque nunca dije que estaba lloviendo. Hola, buenas tardes, somos Mamá Patri y Catalina de General Pico La Pampa. ¿Quién dijo que llovía, Pablito? Muy bien, claro. Buenos días, estoy escuchando, siempre escucho, soy Mónica, hola Moni. Hola, soy Germán de Miramar. Hola, Germáncito, bienvenido, amigo. Te mando un gran abrazo, hola, soy Tato de Nueva Galia. Pasamos un tiempo a los playeros, te mando un fuerte abrazo, amigo. Hola, soy Miguelón de María Susana Santa Fe, puede ser el paraguas. La mejor achicoria, la tiene el amigo Abelino Leal, Abelino, querido. De la huerta, ahí, comunitaria, qué lindo. Te mando un fuerte abrazo, amigo. Gracias por la buena onda, Abelino, querido, de acá, de esta hermosa localidad de Freire. Karina Rafaela, hola, Cari. Orice, soy nueva, y la primera vez que te escribo. Te escucho de Solari, provincia de Corrientes. Mientras tomo unos mates, besos.
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Bueno, ahí estamos, señoras y señores, ahí estamos con todo en la tarde del Siestero. Bienvenidos a todos, bienvenidos a todos los amigos que se van sumando, que se van acoplando, que se van uniendo a esta hermosa jornada radial, esta hermosa tarde, tarde de día martes ya, segundo día de la semana, pero en realidad es un martes que tiene una pinta de lunes, loco. Claro, hemos tenido el feriado y todo eso, ¿vio? Es un martes, pero tiene pinta de lunes este martes, ¿eh? Sí. Vamos, bienvenidos a todos quienes se van acoplando, quienes se van uniendo, sumando esta bonita jornada radial que está explotando los espectros. Voy a arrancar rápidamente con los mensajes, ¿eh? Porque

No me quiero atrasar, el tío Chuni aquí, quien los saluda, quien les da la bienvenida. Hemos arrancado con todo la tarde del siestero, ¿eh? La tarde del siestero está totalmente en marcha, preparadísima para disfrutarla. Así que le metemos ritmo, le metemos fuerza y mucho, pero mucho entusiasmo, ¿eh? Habilitamos el WhatsAppero, habilitamos el 351-7-64-12-74, ¿eh? 351-7-64-12-74, netamente habilitado para que ustedes empiecen a participar con nosotros en la

0: Ahí estamos, bueno, vamos que tengo ya los primeros mensajitos que llegan, primeros mensajitos que van arribando a la mesa de laburo. Empiezo a leerlos, a ver qué dice la gente de todos lados. Vamos. Saludos para Eliana, la enfermera de Nogoyá. Ahí está, ¿cómo anda la gente de Nogoyá? Bienvenidos, 98.7, estamos en vivo en aquel lugar. Vamos, un abrazo enorme para todo Nogoyá. Hola, Chuni, dice por acá. ¿Cómo estás? Para Olga Fernández de las Arrias, un saludo, pero como no, por supuesto. Saludos para Olguita Fernández de las Arrias.
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0: Me voy con más mensajes, más saludos, más amigos de todo el país que forman parte de esta bonita tarde de radio, che.
2: Buenas. ¿Qué hace, Chuni? Escuchándote en Bariloche, viejo. Acá en el taller.
3: Hoy hicimos horario corrido, así que vamos a siguiente. Y vos estás igual, ¿eh? Ayer estuviste, hoy seguí. Nosotros estamos como rulo estando acá, firme.
2: Te digo que salió un poco el sol, pero
3: llovina. Dijo mi abuela que cuando llovina y con sol, que se está casando una vieja.
4: Abrazo, Churi. Marito, no sabés qué gordo que estaba. Así que pastillar con paleta, ¿viste? Con unas papitas, una ensaladita. Churi, no sabés cómo debe quedar eso, hermano. Imagínatelo vos, a esta hora, ¿viste?
0: Abrazo, Churi. Abrazo, Serafín, abrazo, amigo, dale. No, hoy nosotros tortillita de papa, morfamos con el viejo, tortillita de papa y todo eso, ¿eh? Así que estaba bueno. Hoy no te tengo nada que envidiar, tortilla de papa y papas fritas, querido Serafín, hemos comido hoy, ¿eh? A ver qué más tenemos, más mensajes del país, vamos, más amigos que están escuchando la radio, la familia reunida con la cadena Alegría de fondo, eso me gusta, Hola, dicen por aquel mensaje. Le podrán mandar un saludo a Santiago, que hoy está cumpliendo 37 años, pero como no, saludos para Santiago, que está cumpliendo 37 años. Santiago Morán, estamos toda la familia reunidos. Bueno, pero feliz cumpleaños para el Santi, entonces. Feliz cumpleaños, Santi. Que la paz es espectacular, amigos. Saludos para Santiago Morán, entonces, que está de cumple, disfrutando de su día. ¡Qué bueno! Hola, tío, acá escuchándote por la FM Río. Bueno, me alegro que está saliendo de nuevo la radio Río al aire, Me voy con otro audio que llega. Le damos play y escuchamos al país de fondo hablando, expresándose. Dale. Me voy a escuchar este audio que llega la campeona del dial. Vamos.
5: Tarde. Me encanta la radio, amigo. Soy Salazar y por de acá es Villa Quintero. Un tema de Walter Olmo, amigo. Todos los días estoy escuchando la radio, amigo.
0: Bueno, maestro, le mandamos un abrazo enorme. Bienvenidos, bienvenidos a la cadena Alegría. Bienvenidos los amigos de Villa Quinteros. Ahí estamos en la provincia de Tucumán, sonando con la radio, dale. Luisito de San Pacho, por acá también lo tengo. ¿Qué dice la gente de San Pacho presente, escuchando la cadena Alegría a esta hora de la tarde, dale?
6: El pobre Don Luis, trabajando adentro porque afuera está horrible. Un abrazo grande, capo, siempre escuchamos tu radio. Si puede ser un tema del monstruo Sebastián, para los muchachos del Galpón Don Luis.
0: Dale, amigo, un abrazo a los amigos del Galpón Don Luis ahí, en San Pacho, provincia de Córdoba, 91.5.

0: un sueño. Bueno, bueno, bueno, vamos que sigo, sigo leyendo. Ya les voy a dar el número lento en un ratito, ya se los reitero, ya se los repito el número en un ratito para que lo agenden, para que lo anoten, para que lo tengan. A ver qué más tenemos. Más amigos de todo el país, ya les repito el número, lo van a agendar como Chuni Radio. Dale, dale que ya se los doy para que lo anoten, vamos.
1: ¿Cómo estás, mi loco? Yo estoy en el laburo escuchándote. Ahora, si ahí no me gustan unos mates, hermano.
0: Hola, Roberto, querido. ¿Cómo andás, maestro? ¿Todo bien, capo? Te mando un abrazo gigante. Bienvenido. A vos y a toda la gente de Almafuerte que nos van escuchando a esta hora, acompañando.

Sean de los amigos de Alma Fuerte, siempre enganchados, siempre enganchados con la radio, siempre con la campeona del dial de fondo acompañando. Qué bonito. La tengo a Yasmín por acá. Hola, Yas. Bienvenida a la gente de Catuna, ¿eh? ¿Cómo te va? Ahí estamos en la 100.5 todos los días, ¿eh? Todos los días sonando en Catuna full. Hola, tío Churi, ¿cómo estás? Soy Yasmín Flores de Catuna La Rioja. Buenísimo el programa, como siempre. Bendiciones, gracias, Yas. Te mandamos un beso gigante. Bienvenidos a todos los amigos de Catuna, ¿eh? Catuna La Rioja, 100.5 FM Estación, la radio de mi amigo el Javi.

0: Bueno, muchas gracias, Mari, por estar como siempre acompañando. Bienvenida, 106.9. Estamos en Victorica sonando. Le mando un abrazo al negrito de Real del Padre también. Hola, negro querido. ¿Cómo anda, mi amigo? Siempre escuchándonos firme allí, Mari de Rufino me manda su audio. ¿Cómo andás, Mari? Hola, Rufino. Presente, Rufino, che, vamos.
1: Bueno, mientras hacemos la limpieza te escuchamos, así que poné un lindo tema de la EUFE, algún cover, algo así.

0: Gracias, gracias Mari por estar como todas las tardes. Dale que en 3 minutos te doy el número lento, ¿eh? En 3 minutos les doy el número lento para los que aún no lo tienen. Lo van a agendar como Chuni Radio. Lo van a agendar como Chuni Radio. Ahí se los doy en 3 minutos. Les doy el número lento, lento, dale.
1: Chuni, ¿cómo estás? Soy el Buche Oscar Alberto Suárez. ¿Cómo estás vos? ¿Todo bien por ahí? Espero que te encuentres bien. Te envío un abrazo grandísimo en este martes 13. Martes 13, no te cases ni te embarques, tío Chuni, vos que te gusta embarcarte y de andar casándote muy seguido.
2: No
1: te cases ni te embarques, tío Chuni, porque te puede pegar el viento por la espalda.
0: Míralo vos al Bucho, ahí está, ¿qué haces, maestro? Bueno, dale. Abrazo enorme, amigo, bienvenido a la campeona del dial, mi amigo el Bucho de Roca. Capo, para todas las chicas lindas del Bolsón, especial para la Cari, buenas a la radio, me dice, dale, maestro. Un abrazo a toda la gente del Bolsón y para la Cari. Hola, que tengas un excelente día, dice el Betún de Río Tercero, enganchado a la 102.3, con todo pegando, ¿eh? Hola, Rey, soy Nelson de Catuna, buenísima la radio, como siempre, escuchándote. Mirá cómo está la gente de Catuna, copada, ¿eh? Qué groso, cómo está la gente de Catuna, cómo ha pegado la radio ahora que sonamos todos los días. Es impresionante cómo creció la audiencia en Catuna.

Bueno, están todos listos para agendar el número. Están todos listos para agendarlo. Lo van a agendar como Chuni Radio, ¿sí? Así lo van a agendar como Chuni Radio. A esta hora, dale, dale, dale. Saludos ahí para Banu, que está como todas las tardes en sintonía de la radio. Bienvenida, ¿eh? Gracias por acompañarnos a esta hora en el descanso, seguramente antes de volver a la actividad laboral. Bien, bien, bien, buenísimo. Aquí estamos. Señores, todo listo para agendarlo. Lo agendás como Chuni Radio, dale. El número es el siguiente. Así tal cual te lo doy. Ni un número más, ni un número menos. El número es el 3 5 1 7 6 4 1 2 7 4 Sí, lo di muy rápido, lo vuelvo a decir despacito. Bueno, lo vamos a decir despacito, lo vamos a repasar juntos. Para el que lo está agendando por primera vez, lo agenda como Chuni Radio. Y el número es, reiteramos, el siguiente: 3 5 1 7 6 4 1 2 7 4 Así está el número totalmente habilitado, 3 5 1 7 64 12 74 Netamente habilitado, prendete con nosotros. Prendido, prendete, ojito, ojo con perderse el programa. Vamos, chicos.

0: Me voy a buscar la música en esta bonita tarde. Le mandamos un abrazo enorme a la gente de la 104.3 en la provincia de Tucumán. 104.3. Ahí los estamos invitando también a formar parte de la cadena Alegría, ahí pegadito a la capital tucumana. Saludos para Mónica y toda la gente de esa hermosa radio 104.3. Si mal no me han dado la frecuencia, le mandamos el abrazo, le damos la bienvenida, un saludo gigante y ojalá se puedan sumar, ¿eh? Para nosotros va a ser un placer poder sonar allí en la capital y al ladito ahí cerquita. Tafí, Las Talitas y los lugares ahí cercanos a esa hermosa ciudad de Tucumán. Ya nos van a decir los lugares que cubre esta hermosa radio, que ojalá, ojalá le podamos dar la bienvenida al aire, ¿eh? Hoy estamos saludando a la gente de Jujuy que se ha sumado allí en la capital, ahí en Alto Comedero. Y así seguimos sumando radios que se van incluyendo a esta bonita jornada, ¿eh? 106.9 en Alto Comedero, Jujuy. Le estamos dando también la bienvenida y saludando a los amigos, ¿eh? En Alto Comedero, Jujuy. Bienvenidos allí cerquita de la capital jujeña también. Un saludo gigante. Me voy a buscar música, me voy a buscar sonidos, me voy a buscar canciones. La pidieron, la solicitaron. Canta la Euge Quevedo, canta Cangu, canta
1: Domínguez.
0: Tu falta de querer. Ahí va.

0: Qué lindo, señores. Candu Domínguez y la Euge Quevedo haciendo este bonito tema. Tu tanta falta de querer. Ahí está la música que suena, suena, suena esta hora en la tarde de la radio. Sí, en la tarde de la cadena Alegría sonaba la Euge Quevedo y Candu Domínguez. Hola, hola, dice por acá el saludo. Cadena Alegría, sí, somos Cadena Alegría, sí, sí. Un saludo para, a ver quién es esta persona, no me dijo el nombre. Y acá tampoco sale, alguien de Salta, 3878. Bueno, sí, Cadena Alegría, decime cómo te llamás. Somos nosotros, sí, sí, sí, sí, sí, sí, sí, somos la radio. Así es, Cadena Alegría, decime tu nombre. Vamos, ¿de dónde sos? ¿De qué lugar de Salta? Qué bueno que se vaya acoplando la gente, ¿eh? Bienvenidos a todos, a ver qué más tenemos. Me voy a poner a leer acá que hay una cantidad terrible de mensajes, ¿eh?, que han llegado. Cada vez que damos el número lento, explota la radio, la gente aparece de golpe y revienta. Marga de Plotier por acá como siempre, participando. Hola Marga, ¿cómo anda la gente de Plotier? Bienvenida, hola, hola, hola, me dice.
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0: Juni, feliz escuchándote por la 103.1, mi ciudad. Quisiera escuchar el Cachamay, soy Marga, dale Marga. Lo estaremos compartiendo en un ratito nada más, dale. Guille de Pincén por acá dice, hola, hola, ¿cómo estás, Juni, querido? Yo he aprendido al siestero, saludos a mi familia de Salto de las Rosas. Dios te bendiga, dale, Guille. Aguante la gente de Pincén y de Salto de las Rosas. Allí en la provincia de Mendoza, que nos escuchan también hasta ahora por la 99.7, ¿eh? Vamos, un abrazo enorme, bienvenido.
2: Acá andamos laburando a full, la gente de Porteña. Si nos puede poner un temita de qué locura. Acá Basualdo y Brochero de Porteña, andamos rebuscando a full. Saludito para todos.
0: Grande abrazo para Basualdo y para Brochero, los muchachos de Porteña, que nos reciben por la 99.1, allí FM, punto de encuentro, la radio.

0: con el programa, mi amigo. Yo hace mucho tiempo que ya lo tengo agendado, usted hace número que acaba de dar hace un rato, porque me encanta la buena onda que le pone el programa usted. Un buen conductor, realmente un maestro. ¿Puede hacer un temita luego de Osvaldo Corazón Gaitán como para matizar la tarde? Porque ya más tarde me tengo que ir a trabajar. Me voy después que termine su programa. Porque la vida de un jubilado es así. Ando laburando para poder llevar un pedazo de pan a la mesa. Así que me encanta su programa, mi amiga. Me encanta su programa. Muy buena onda que te pone y le deseo un buen comienzo de semana, porque hoy recién comienza la semana, vamos al caso, por el periodo largo. Felicidades, amigos, y que sigan los éxitos. Gracias.
1: Dale, gracias, chévere, querido. Un abrazo, amigo. Un abrazo enorme. Sí, sí, está bravo. Hay que laburar mucho, hacer un montón de cosas para que alcance. Estamos todos en la misma. Ya vamos a salir adelante, chévere, querido. Desde Mataldi, Sur Cordobés, te escucho, te saludamos, dice por acá, dale, la gente de Mataldi.
2: Ay, ay, ay, solamente quería decirte que bueno, escucha.
1: Juan y Nelly, bueno, saludos para Juan y para Nelly, la gente de Mataldi, que los recibe allí también, así que un abrazo para toda la gente de Mataldi, Curra de Trejo dice, hola Chuni querido, desde la carpintería escuchándote en Obispo Trejo, por un tema del Toro Quevedo, un abrazo, vamos, curra todavía, che, aguante la gente de la carpintería, allí en Trejo. Hola, buenas tardes, dice por acá el mensajito que va llegando, hola, hola, los escuchamos desde Corral de Bustos con el compañero Charlie, algún temita de Ulises, bueno, vamos, la gente de Corral de Bustos, 93.5, estamos en vivo, 93.5 en Corral de Bustos. Hola, soy Lilian de San Jorge, Santa Fe, buenísimo el programa. Hola Lili, bienvenida, genia, ¿cómo te va? Aguante, aguante, aguante la gente de San Jorge que nos acompaña como todas las tardes. Hola, buenas, le podés mandar un saludo a mi hermana Alexia, los escucha todos los días de la semana. Muy bien, qué genia Alexia, ¿de dónde es? ¿De Trelew, de Madrid? ¿De dónde son? ¿De qué lugar de Chubut? Bienvenidas, saludos para Alexia y para la persona que escribió que no me dijo cómo se llama, acá dice Sosa, bueno.

0: ande haciendo el aguante. Ha parado de llover, así que bueno, aquí estamos haciéndote el aguante, amigo. Un abrazo, felicitaciones por el programa, amigo. Un abrazo, cuídate. Y la novela.
1: Cierto, ¿no? Ya va a venir Estefanía, Joana de los Pirineos.

0: frecuencia de la radio de Tucumán. Porque por ahí se pueden robar las señales. Ojo. Ojo con Tucumán,
1: Ay, ay, ay, el buche. Ya le van a saltar la yugular a Tucumán, el buche. Mirá vos, Hola, buenas tardes, Chuni, desde la 95.7. Vamos, vamos, Claudito viejo nomás. Te mando un abrazo, capo. Bienvenido, fenómeno. Hola, Chuni, saludos a María Elena Molina, que te está escuchando en Diego de Ro.

0: Che, ¿puedes pasar un temita de Ulises Bueno para Alejandro y Franco, que estamos laburando a full acá en Mortero? Saludos.
1: Bueno, ahí están los muchachos pidiendo la música de Luli Bueno, pidiendo la música de Ulises. Le mando un abrazo. 14:53 minutos, 2 de la tarde, con 53 en todo el país, chicos. El país participando. Por fin te encuentro, dice por acá. Hola, hola, ¿cómo anda la gente de la provincia de Salta? Vamos, vamos, vamos, vamos, vamos. Te escuché una vez y me gustó el programa. Diego de Orán, estoy con el albañil Joaquín. Vamos, maestro, qué grande, los chicos de Orán. Los chicos de Orán en la provincia de Salta, full.
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1: Lo tengo el amigo Seba de Esquel también participando acá. Hola, tío. Acá andamos limpiando la ciudad. Hola, Seba. Saludos a todos los recolectores del país, disfrutando tu compañía. Pasame el tema Avanza del Seba. Soy Sebastián, vamos, qué grande, hermano mío. Bienvenido, un abrazo a todos los amigos recolectores de toda la Argentina. Y en especial a vos, amigo Seba de Esquel. Vamos, los amigos de Esquel presente. Suena la 99.7. Suena la campeona en Esquel. Mucha audiencia tenemos en Esquel.

Ahí está la música, señores, a esta hora, dale. Hola, buenas tardes, Chuli Pasarillas, un tema de Eugenia Quevedo. A elección para escuchar y saludos a Alejandra de Buenos Aires, mi pareja Néstor, que está trabajando y haciendo trámite. Y saludos para Río Cuarto, Córdoba y alrededores, dice Gabriela de Neuquén Capital, que nos recibe en la 106.3 allí en Neuquén. Hola, Chuli, pasame algo del loco para los pibes de Porteña. Acá estamos revocando los departamentos. Bien, Andy, los muchachos de Porteña, les mando un abrazo enorme, bienvenidos, ¿eh? A ver qué dice, la tenemos a Laura Graciela por aquí en la tarde.

0: habla Lau de Miramar, acá recorriendo las calles, escuchándote como siempre. Nada, nada, sabes que me haces todos los días compañía y escucho desde la mañana que estoy hasta la noche, así que bueno, nada, le mando un beso a todos los oyentes, a todos los lugares que llega tu radio, y bendecido día para todos. Besitos, Lau de Miramar.
1: Qué genial, Lau, bienvenida como siempre, como todas las tardes que nos acompaña ella, ahí está, y nosotros también la acompañamos a ella cuando va por Miramar disfrutando ese hermoso lugar. Hola, Chuni, muy lindo el programa, te escucho todos los días, me dice María Eugenia, que nos escucha desde Villa.

0: Carlos de acá de Loresa. Y bueno, estamos escuchando usted en este día, un día horrible, nublado.
1: Sí, está bravo, ya no sé hasta cuándo va a estar así este tiempo de miércoles. Quiero que vuelva el calor, que venga.
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Bueno, ahí estamos, señoras y señores, ahí seguimos. Firme en la radio, che. Firme en la cadena. Firme en la campeona del dial.

Dale, que me voy al WhatsAppero de la radio, me voy a leerlos. Me voy a leerlos en el 351-764-1274, 351-764-1274. Ahí me voy, ahí me voy a leerlos. A los amigos que van participando por allí. Hola, una carpeta de máster, no sé qué será eso. ¿Qué es lo que es eso de las carpetas, chicos? Hay alguien que se ve que están tomando otra radio que tienen alguna cosa referida a eso, porque hay varios días hace que me están mandando eso de las carpetas y no entiendo nada. Claro. Hola radio, le quiero mandar un saludo para mi primo y a los pibes que están trabajando. Pasarle un tema de la Euge Quevedo, me dice More de Rosario. Dale, More.

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A ver qué más tenemos por acá. Más mensajes que van llegando al país. Dale. Soy nueva, Gaby dice, hola Gaby, bienvenida, genia, ¿cómo estás? ¿Cómo andás, Gabriela? Bienvenida.

Bueno, me vengo a los mensajes. Tengo un montón de saludos. Me vengo a leerlos, chicos. Vamos a leerlos a todos los amigos que van escribiendo por acá. Y vamos a ir, seguimos compartiendo la tarde. Muchos amigos de todo el país formando parte de la tarde. ¿Cómo anda la amiga Silvita de La Toma presente? Bienvenida la gente de La Toma. Saludos para el Chavo Viedo, que también está escuchando la radio a esta hora. Juanita de Belville dice, cuánto disfruto de tu programa. Pasaste algo de la mona, gracias. Hola Juanita, ¿cómo te va? Bienvenida la gente de Belville, presente. Presente en Belville, 99.9. Estamos ahí, firme, firme, firme en Belville, 99.9.

0: saludito a Dylan, contarle que con Feli estamos internados, estamos en el hospital y bueno, él está bien igual, cumpliendo sus 4 meses acá, pero bueno, estamos en observación. Así que bueno, después un beso muy grande, amor, y decirte que te amo. Muchas gracias, Chuni, y buenas tardes.
1: Hola Mica, hola Feli, ¿qué pasó? ¿Qué pasó que los internaron? Che, ¿quién está? ¿El Feli está enfermito? ¿Qué le pasa? Bueno, espero que se recuperen pronto, ¿eh? No sabía nada. Que se pongan bien, ¿eh? Mi amiga Mica y el Feli. Vamos, ¿eh? Un saludo ahí para ellos que están presentes escuchando la radio ahí desde el hospital. Hola, pasamos un saludo a la empresa Los Cumpas Pintura, Martín de Jovita. Dale, maestro, vamos, un abrazo, hermano mío. El amigo Pedro de Pico, por acá, lo tenemos del otro lado también participando. Hola, Pedrito, bienvenido, capo. Ahí está la gente de General Pico en vivo, presente, participando. 94.1, suena Cadena Alegría en Pico. Hola, mandanos un saludo, viejo. No lo escuchamos. Bueno, un abrazo. Ahí está de nuevo. Le mandamos el saludo entonces a los muchachos. Vamos, vamos, la gente de la provincia de Salta. La gente de Orán, fanáticos de la Cadena Alegría.

0: Roma, acá está lloviendo. Muy lindo el programa, la música, siempre los escucho. Quiero escuchar un tema de Piti Murúa, ¿puede ser?
1: Bienvenida, bienvenida, Silvi. Gracias por acompañarnos como todos los días, ¿eh? ¿Verdad? Siempre, siempre está firme, Silvita, ¿eh? Hola, Chune, ¿cómo estás? Me dice Mariana. ¿Qué haces, Mari? Tanto tiempo, la Mari del Bolsón. Acá con la pierna rota. Saludos a Solicito de Esquel, dice acá. Bueno, dale, le mandamos el saludo. ¿Qué anduvo pasando con esa pierna, Marianita?

0: Coco Basile. Un día nublado pero lindo. Ojalá mejore toda esta situación. Estamos pasados por agua. Mandate alguna de esas, las tuyas, Chuni. Y si tienes algún tema, Gary, pásalo.
1: Bueno, Master, dale. Un abrazo al amigo, el Coco Basile de Vértiz. Sí, sí.

0: Mientras, Leo, mensajitos, Leo, mensajitos, porque tengo hasta las manos atrás, otras, hasta las manos. Ale del Recreo dice, hola, hermoso el programa, escuchando con mi hija mientras estudiamos, dice Ale, qué grande, la gente de Recreo, como siempre acompañándonos en Recreo, ahí estamos con todo. Hola, Chuni, ¿cómo va? Soy Guille, dejo una solicitud de chofer para camión para los muchachos de Pico, para el que le haga falta, dice, trabajar. Bueno, ahí lo vamos a agendar, entonces, esto acá nos envía, le vamos a agendar al amigo Guille, entonces, y después vamos a... Juanca manda acá el mensaje, vamos a estar agendando aquí el numerito, para que nos quede, y cualquier cosa lo estaremos pasando. Ahí estoy, a ver qué más dice Pame de Viedma. Hola, Pame. ¿Cómo anda la gente de Viedma? Los amigos de las chacras allí en la ciudad de Viedma, capital de la provincia de Río Negro. Vamos con todo, dale.
1: Javier, buenas tardes. Pasar una música, por favor. Un cuarteto.
0: Bueno. Cómo no, con todo gusto, estaremos colocando más cuartetos en la tarde. Saludos ahí para la gente de Viedma, bienvenidos a la cadena Alegría, bienvenidos. Participando a través del 3517-641274. Bueno, gracias, dice acá el saludo de nada, gracias a vos por estar, amigo. La gente de Orán Salta presente, Fabi de Realicó. Hola, soy Fabiana, escuchando con mi compañero mientras preparamos la merienda para los chicos. ¿Cómo andás? ¿Todo bien, Fabi? Aguante la gente de Realicó, gracias por estar allí.
2: Acá estamos, el taller de Coyote, arreglando la tranza, poniendo unas cositas que tenemos que hacer, y mandarle un tema de sabroso para el Coyote, que se incentive porque está ahí dando vueltas. Chao, Chuli, hermosa la radio.
0: Coyote, mueve un poco el bien. Vamos, el cogote, dale. Coyote, mueve el cogote, trabajá, hermano. Te van a rajar del laburo a vos y a mí también, porque tu culpa te demorás, me van a echar a mí. Coyote, mueve bien.

0: Juni, ya estamos a full con el Chalam, dice por acá. Con el Chalam, bueno, ¿cómo anda la banda? Un saludo enorme para ellos, espectacular. Le mandamos el abrazo gigante, bienvenidos a la campeona del dial, bienvenidos a la número uno. Aquí estamos acompañándote por la gran radio. Vamos que tengo más saludos, más mensajitos del país y ya voy a mandar un saludito de cumple, Lo tengo al Marce de Rufino, tenemos a Josefa de Recreo. Hola, Chuni, bendiciones de Recreo Catamarca, ponete algo del Toro. Bueno, dale, Josefa, gracias por estar desde allí, desde la ciudad de Recreo, en la provincia de Catamarca, donde suena la 100.7. Me voy con más, otro más que llega, dice: hola, buenas tardes, soy Maite, quería saludar a mi hermana Ana, que ayer fue su cumpleaños. Bueno, muy bien, feliz cumpleaños entonces para Anita, espero que le haya pasado muy bien en su día, che. Te escuchamos todos los días, me dice acá, muchas gracias, pero qué pioles, audiencia fiel. Hola, hola, buenas tardes, soy de Catamarca, departamento Algalá, Andalgalá. Para que se me escapó, vamos de nuevo, ahí lo buscamos de nuevo, rebobinamos, ahí está. Hola, buenas tardes, departamento Andalgalá, soy Nora, quisiera saludar a mi familia Miranda y a mi pareja Francisco y a mis hijos que los amo y estoy trabajando en el bar San Cayetano. A full con la pareja, con mi pareja y escuchándote, dice, vamos, Norita. Muy bien, la gente de Andalgalá, provincia de Catamarca, en el bar San Cayetano, donde te atienden como un hermano. Me voy a pasar dos audios más y luego lo saludamos a Mauro, Hola, Machu Picchu, acá en Plotier también escuchamos la cadena Alegría, 103.1 Radio Mi Ciudad. La semana que viene hacemos radio desde allí, La semana que viene hacemos el programa desde Plotier con la Marita y con el Leo.
1: Hola, vamos a presentar a todos
0: los chicos de la radio, Abrazo para ellos, vamos, vamos, que tengo más. Más saludos, a ver qué dice Angelito de Quemú, Quemú, La Pampa, vamos.
2: Querido, ¿cómo andás? Andamos viajando para Quemú con el Mamadera Negra y el Búho Estadio. Pásame el tema de condimento, que tengo buen programa, amigo, como siempre. Un abrazo grande.
0: Bueno, ahí estamos, Mamadera Negra. Ahí va, qué lindo, Bueno, un abrazo. Hola, Chori, ¿cómo estás? Desde Choya, Andalgalá. Hola, Celi, bienvenida, Celina. Hola, Marita, mi amiga Marita presente también en sintonía hasta ahora. Hola, buenas, soy nuevo, dice. Puede ser un saludo para Pichu. Pichuki del taller de Poxy. Pero cómo no, vaya el abrazo grande, vaya el abrazo gigante a los oyentes nuevos. Valeria de Villaguay dice: hola, Chure, ¿cómo estás? Pasamos un tema de qué locura, gracias, dice Valeria. Bueno, bienvenida, Vale. No, esto desborda, chicos, no paro de leer mensajes, es una bestialidad. Gracias, por suerte, ¿no? Por suerte, la gente está del otro lado y es buenísimo. Tío Chure, te escribo de Catamarca, estamos en la Bracerita, te escuchamos todos los días, aunque no te escriba. Hermoso programa, muchas gracias, un saludo. Bienvenido, Juan Lucas. Ahí está el amigo Juan Lucas, la gente de Catamarca.

Imitalo a Omar Bustos, que te sale espectacular, dice Atilio de Río Ceballos. Atilio, querido. Bueno, te mando un abrazo, Atilio. Sé que estás escuchando el super bailable de los sábados, pero estamos en martes. Atilio, te mando un saludo. Red de Farmacias Medicarlo. El super bailable de los sábados. En este martes, haciendo la versión especial y oficial. Este locutor argentino, matrícula 6800. Te saluda, te da la bienvenida. Aguante la gente de Río Ceballos, como en el baile.

0: sos malo, ¿eh? Malo. Señores, le vamos a mandar un abrazo gigante porque hoy está de cumple un grosso, un crack internacional, porque ya no es nuestro, es internacional. Y está en Estados Unidos escuchando este saludo, va a llegar hasta Miami, va a viajar vía red Spotify, Wi-Fi, very good, from Microsoft, Windows, enter. Y le vamos a mandar un abrazo al gran amigo Mauro Cerutti, ¿eh? Está de cumple Mauro Cerutti, músico, productor de la hostia, un fenómeno. Todo el mundo en el ambiente lo conoce, los años que hace que trabaja. Ahora radicado allí en Estados Unidos, así que les mandamos un abrazo de parte de todos los que hacemos Cadena Alegría. Abrazo, Mauro, querido. Que la pases espectacular en el día de tu cumpleaños, ¿eh? Mauro Cerutti, festejando el cumple desde Miami.
1: ¡Feliz cumpleaños, feliz!
0: ¡Arriba, Mauro!
1: ¡Feliz cumpleaños, feliz!
0: ¡Baila, baila, baila!
1: ¡Feliz cumpleaños, feliz!
0: ¡Ahí estamos, che! Me voy a buscar un poquito de música y vuelvo, ¿eh? Me voy a buscar música y vuelvo.
2: Mañana
0: suena el toro.

0: Vamos que revienta, chicos, revienta, explota, revienta, dale que me voy a actualizar por aquí los mensajitos que llegan. Otro más, ¿cómo está full la tarde de la radio? El público participando, la gente cantando, bailando, gritando y disfrutando de la cadena alegría de la campeona del dial. Hola, buenas, soy nuevo, me llamo Tiziano. ¿Qué haces, Tiziano? Te mando un saludo, amigo, Puede ser un saludo para Pichuqui del taller de boxing, Todas las mañanas te escucha, Pichuqui, deseale suerte. Es su nuevo emprendimiento de pintura. Porque está pasando un momento, pero por supuesto, suerte, hermano, vamos, capo, que sea con toda la dicha, con toda la energía positiva, ese nuevo producto, toda la suerte, vamos, maestro, vamos. Hola, Churi, me dice la Lili de Colón. Sentí como toma merluza bien, ahí está, ahí va, qué lindo, claro, está juntando fuerza, tiene que manejar hasta las 4 de la mañana, se sienten los nasazos desde acá. Ahí estoy, dale. A ver qué dice mi amigo, vamos.
1: Hola, mi loco. ¿Qué hace, papá? ¿Cómo andas? Acá Claudio, el transporte carrera. Te saluda, minero. Siempre te estoy escuchando. ¿Sabes dónde estoy escuchando ahora? No. En Neuquén, pa.
0: ¡Qué escapo!
1: En Neuquén te estoy escuchando. Son grosos. Salen por todos lados, mi loco. Así que acá te estamos escuchando. Estamos saliendo de Neuquén a Córdoba. Y de ahí al norte. La última vez que te mandé un mensaje iba yendo a Salta. Ahora estoy en Neuquén. Estoy escuchando, mi loco. Mandale un saludo a los chicos del transporte carrera, pa.
0: Qué grande los muchachos de transporte carrera, mirá vos, supiera que estaban allá, tengo que traer una antena que está allá, tiene 30 metros, está desmontada, ¿no? Son tramos, chicos, no se asusten. La próxima que vaya, avísame, hermano, así me traes la antena. Está allá, qué fenómeno. Bueno, vamos, le mando un abrazo a los muchachos, sé que están escuchándonos. Qué capo, Claudio, siempre acompañándonos, un fenómeno. El amigo Claudio y todos los chicos del transporte ahí que siempre nos acompañan, nos hacen el aguante, son unos capos, viajan por todo el país y donde está la cadena se alegran de escucharnos, se pone contento mi amigo, y nosotros también nos ponemos contentos de saber que vos nos escuchás a donde vas. Y que donde estás buscás la radio, qué bonito, Y bueno, tenés un buen rato de radio, Porque está la de Neuquén, después está la 104.1 ahí en Sipo, no sé por dónde venís, si venís por Catriel, después en Cinco Saltos ponés la 92.5, en Catriel ponés la 98.5, que en realidad se agarra ahí pasando Cinco Saltos al ratito, en Sargento Vidal ya se agarra la 98.5, y esa la vas escuchando hasta más o menos llegando a Puelén, mirá, una locura. Un alcance espectacular tiene la radio ahí en Catriel, Bueno, hola Marcelo. ¿Qué Marcelo? Marcelo de Rufino.
2: Querido, ¿cómo andás, Chun, hermano? ¿Todo bien? Acá estamos con la Yani y el Franco Apul. El tiempo está re loco, acá está medio nublado. Quiere llover, sale el sol, hace calor. Lo que no hay mucho viento, viento no hay nada. Están las nubes medias negras. Así que bueno, te mando un abrazo grande para vos y para audiencia. Que tengas un hermoso martes, que lo termine mejor. Saludo a los compañeros municipales, amigos de la vida, familiares, la planta de reciclado Rufino, mi amiga Marisa, a la panadería Cruz Moreno y a mi amigo el turco Fabián. Pasame algún temito lo tuyo, mi loco. Chau
0: Marce, querido maestro, te mando un abrazo enorme, gigante. Vamos, capo, qué grande. Marcelito de Rufino presente, escuchando la campeona del dial, escuchando la cadena Alegría. La radio que se lleva en el alma, en el corazón. Sigue la fiesta, sigue el ritmo, sigue.

0: Ay, graba a Pablita. Ay, quiere que lo vean a él, que está en la radio. Este, qué fenómeno. Siempre fuiste un sex symbol así. Vos, Oviedo, vos eso te agarró de grande. Oviedo grande, ¿no? Porque el Oviedo chico también es un sex symbol, pero bueno, él no sale al aire.
1: Toda la vida.
0: Ahí va. ¿Cómo andamos, Chavito? Oye,
1: querido, ¿qué haces, Pablito? Ahora te voy a decir Pablito.
0: Tomamos, Bien.
1: Pablo Martín, canta Pablo Martín, le vamos a decir.
0: Eso. ¿Todo tranqui?
1: Sí, todo bien, gracias a Dios.
0: Buenísimo.
1: Bueno, escuchando ahí la radio, ¿no? El programa, y me tenté. Y dije, bueno, paso a saludar.
0: Pasaste un toque, bien. ¿Cómo anda el laburo? ¿Cómo está el camino de las altas cumbres?
1: Bueno, para la gente de las altas cumbres, para la gente que viaja, con precaución, mucha neblina,
0: Mire usted.
1: Neblina y lluvia.
0: Y lluvia.
1: Sí, señor.
0: Bien, bueno, estaremos atentos entonces a todo lo que va sucediendo en ese lugar, porque sí.
1: ¿Cómo estamos, Chuni?
0: Bien,
1: mejor que nunca, ¿no?
0: Disfrutando la tarde.
1: Agradecido, porque bueno, ayer presentaste el tema ya de forma oficial.
0: Sí.
1: Se viene con todo, la GIM Cuarto y todo, vamos.
0: Con todo.
1: Viene algo nuevo, ¿no? La tiró ahí.
0: Sí,
1: ¿para
0: sí.
1: la semana que viene estará?
0: No sé, ¿para cuándo estará?
1: La paciente, ¿no?
0: La miércoles, ¿cómo nos hacen laburar estos guas?
1: Aprovecho para saludar a, bueno, mi hijo que está filmando ahí, ¿no? Está haciendo el videito.
0: Crack.
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Bueno, dale. Dale, que nos tenemos que ir ya de a poquito, ¿eh? 4:28 nos vamos. Se van a quedar con Marito Boneto. No se muevan de la radio, no se muevan, ¿eh? Sigan enganchados porque llega Ritmo Popular. Le mandamos el abrazo enorme a los amigos que nos van acompañando. ¿Cómo anda la gente de la 106.9? Ahí estamos, ¿eh? Dale, ¿eh?

Saludos a María, que te escucha en Montecomán, San Rafael, que se levante, está acostada escuchándote, dice la Marita. Bueno, ahí estamos, ¿eh? Dale, dale, dale. Bueno, le mandamos un abrazo a los amigos, ¿eh?, de la 106.9. Allí, bueno, ojalá que algún día falte el de la siesta, así podemos salir también nosotros en este horario, ¿eh? Sería un gusto. Pero bueno, mientras tanto, vamos a ir sonando seguramente en la noche, la trasnoche, y bueno, el fin de semana también tenemos programación, así que el fin de semana, en cada momento que no tengan programación local, pueden tomar la señal de la cadena, que siempre va a haber un buen locutor en vivo, acompañando, saludando y compartiendo con los amigos de allí, ¿eh? Así que un abrazo a la gente de Alto Comedero, acompañándonos en la tarde del martes. Nos fuimos, a ver qué más me quedó por acá. Mirá la cantidad de mensajes, me van a haber quedado sin leer, pero bueno, por cuestión de tiempo no lo alcanzamos a pasar. Saludos para Miriam. Hola Miriam, bienvenida, genia. Luisito de la Pampa también me mandó un audio, no lo alcanzo a escuchar. Se viene Mario, nos vamos, nos vamos, nos vamos, nos vamos, nos vamos. Hasta mañana.

0: Hola, ¿qué tal? Buenas tardes. ¿Qué tenemos para grabar hoy? ¿Ritmo popular? ¿Mario Boneto? ¿Otra vez ese pibe? Bueno, vamos. Bienvenidos a las tardes más populares del país. Bienvenidos al programa con más años de permanencia en la radio argentina. 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Aquí comienza Ritmo Popular.
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0: Bueno, quedó bien, ¿no? Mándenselo al muchacho para que se quede tranquilo.

0: Hola, hola, hola, hola, hola, ¿qué tal? ¿Cómo andan todos? ¿Cómo les va? Muy, pero muy buenas tardes. Bienvenidos, bienvenidos a este ritmo popular del día de hoy. ¿Cómo anda la banda? ¿Cómo andan todos? Acá estamos, a pleno, para vivir una tarde más.
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0: Acá vamos a vivir a pleno una tarde más de buena música, pasarla lindo, disfrutar de muchas canciones.
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0: Después de un fin de semana largo,
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0: que no hemos estado, por supuesto. Ya los sábados y los domingos no estamos, pero le agregamos el lunes también ayer. Pero hoy estamos acá. Y estaremos hasta el viernes, que si Dios lo desea, así que Dios va a querer que eso suceda. Así que bueno, acá vamos a estar acompañándolos a ustedes.

Bien, vamos a empezar a leer los primeros mensajes. Vamos a empezar a sumarlos a ustedes. Vamos, vamos a sumarlas, vamos a sumarlos. Número de teléfono acá del programa 35 13 49 23 67, y WhatsAppero de la cadena para que vos ya te comuniques con nosotros. 35 13 49 23 67. Quería repetir al número de la cadena. Ahora sí, voy a pasar al número de teléfono del programa: 35 64 62 94 19. Te lo vuelvo a decir: 35 64 62 94 19. Nuestro WhatsAppero exclusivo para sumarte acá a hacer conmigo el programa hasta las 6:30 de la tarde.

0: todas y todos invitados. Vamos, vamos, vamos, que nadie se me quede afuera de este programa de hoy. Lo esperé hasta las 6:30 porque nos fuimos. Voy con audio por aquí, hola.
1: Hola, Marito, buenas tardes, acá estamos, trabajando, haciendo el aguante. Dale, genio, un abrazo, si podés pasarme un tema de chévere, gracias, amigo. Chau, chau, nos estamos viendo.
0: Chau, chau, querido Rubén, energías positivas, dice Rubén. Bien, así que algo de chévere ya vamos a estar escuchando aquí en Los Rompehielos. Voy con audio, dale.
2: Hola, hola, hola, Mario. Hola, amigo Mario.
0: ¿Cómo estás, Albita?
2: Buenas tardes. Bueno, acá te estamos escuchando con mi nuera Fabiana. Quisiera saludar acá de Noiseville a Ana y a Estelita, que todas las tardes te escucha. Son dos hermanas que todas las tardes te escuchan.
0: Ajá,
2: el domingo la encontré
0: ahí
2: en la fiesta de acá de Moise. Y me dijeron, saludame en el programa del Mario a la tarde, que todas las tardes le escuchamos. Bueno, el lunes no, pero el martes sí lo voy a saludar, Leo. Bueno, para ella dos le mando muchos saludos. Espero que le esté escuchando, porque me dijeron que todas las tardes le escuche. Bueno, Marito, un tema de qué locura. Qué locura lo que estamos haciendo nosotros con el día de lluvia hoy.
0: Dale, qué locura, entonces. Ahí vamos a estar escuchando qué locura. Para Elvita, que me deja fotos por acá y dice...
2: Hola, hola, hola, Mario. Hola, amigo Mario. Muy buenas tardes.
0: El mismo,
2: Bueno,
0: el mismo.
2: Estamos escuchando con mi nuera Fabiana. Quisiera saludar acá de Noiseville.
0: Ahí está, el mismo, lo envió dos veces. Lo enviaste dos veces, Elvita. Debe ser que la foto de este artista que no saco, de verdad. Que para mí está entre Marco Bainotti.
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0: ¿Me parece?
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0: Bueno, a ver qué más tengo por acá. Hasta Uriel Lozano me parece. Bien, a ver, ¿qué más? Hola.
4: Hola, buenas tardes, Mario. Soy Viviana.
0: Hola, Viviana.
4: Estamos acá con Máximo, Tania. Estamos tomando unos mates. Estamos comiendo tortas fritas.
0: ¡Apa!
4: Le queremos decir que estamos bien acá. Que nos gusta escuchar la radio. Muchísimas gracias, Mario. Beso.
0: Abrazos y besos. Querida Viviana, gracias por estar. Hola, Marito. Me había olvidado de escribirte más temprano. Soy Elsa, un tema del Toro Quevedo. Fuera de este mundo, me pide el cita, ¿no? Gracias por estar, Elsa. Besos, abrazos gigantes para vos. Oli, acá como siempre. Muy bella tarde, tu fiel oyente. María Rosa, dejándome el mensaje por acá. Hola, genia. Besos y abrazos para vos también. Gracias por estar, María Rosa. Sos una genia. Y así vamos sumando, amigos. Che, Mariela, ¿qué onda? Siempre es una de las primeras. ¿Dónde? ¿Olvidó hoy? ¡Acá estamos! Hoy vinimos. Por ahí estará creyendo que hoy también es feriado. No, no. Acá estamos.

Y voy a ir a leer algún mensaje más, a quedar el WhatsAppero de la cadena. Ahí estamos acomodando acá, a ver, si ya puedo.

Hola, buenas tardes, Mario, ¿cómo estás? Soy Jazmín Flores, de Catuna, La Rioja. Muy lindo programa. Que tengas un buen comienzo de semana, gracias. Ya que ayer fue feriado y no estuviste ayer. ¿Podrías poner un tema de Trulalá en los rompehielos? Ya están programados los rompehielos, pero bueno, anotamos para dentro de un rato. Gracias, Jazmín. Gracias, Jazmín de Catuna. Nos dejaba por acá el mensaje, una genia.

0: estar con algunos audios que nos van dejando por acá también. ¿Qué más? Hola, Mario, algo de Dalila, me pide el Nico.
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0: Voy en la fotito, ¿viste? Si no, no, no, no. Si no es hincha de River, Nico pega en el palo. Bueno, acá un niño con la camiseta de River. Fabi me miente que es de Boca. Bueno, el juega Boca esta noche, 21:30 horas. Por Copa Sudamericana. Voy con audio, dale, olé.
2: Hola, soy Mía de Piedra Buena y está muy buena la radio.
0: A ver, quiero escuchar el nombre nuevo.
2: Hola, soy Lía de Piedra Buena.
0: Lía.
2: Está muy buena la radio.
0: ¿Puede ser? ¿Puede ser? Bueno, gracias, genia. Un beso. Un besote enorme. Gracias por estar escuchándonos.

0: Voy a seguir con más mensajes. ¿Qué más? ¿Tengo audios? Dale, sigo ahí.
1: Dale. Hola, Mario, ¿qué tal? Buenas tardes, ¿cómo te va? ¿Todo bien? ¿Todo bien, Pirita? ¿Cómo está eso? Pasamos un tema de Banda 21. ¿Cómo hago? Te mando un abrazo. Muy lindo programa. Suerte.
0: Gracias, papá. Ahí tomamos nota de lo que nos has pedido. Y si el tiempo nos acompaña, seguramente que lo vamos a estar escuchando. Sigo con más mensajes.
2: Hola, amigo Mario, ¿cómo estás? Me voy a escucharlo malito. Semanas cortitas, malito. Ayer tuvo feriado, es el día del descubierto de América, el día de la raza, por eso fue feriado.
0: Sí, sí, acá también, igual. ¿No?
2: Ayer. Y yo la pasé bien fin de semana largo, así que yo, no, la semana tuve fue al campo y no podemos escuchar tu programa, como no hay cobertura allá, ni tampoco no tienen una emisora allá, no tengo frecuencia allá, y para poder escucharla no hay cobertura porque es malito.
0: Ajá, y no había internet.
2: Ayer estuve de regreso a Los Ángeles, así que poniendo semana cortita, así que malito. Quiero saludar a la amiga abogada de Rufino, a la amiga Valeria, que lo manda muchos saludos en instancia y también saluditos para todos. Voy a pasar un tema bueno, malito. Puede ser un temita del grupo Picuche. Me encanta la música. Siempre pido el grupo Picuche para escucharlo. Malito.
0: Lo hemos pasado,
2: Muy amable, saludos para todos. Te voy a escuchar hasta las 6:30 de la tarde.
0: Dale.
2: Horario de verano, todavía.
0: Muy bien.
2: Un abrazo.
0: Un abrazo.
2: Malito.
0: Chao, Gabriel querido. Un abrazo, papá. Que ande bien. Hola, buenas tardes. Qué bronca que tengo. ¿Qué pasó? Porque me tocó planchar en el trabajo y no me queda otra que escucharte a vos, bonito. Hola, mi amiga Lorena. ¿Cómo estás, Lore? Por acá a la tarde también. No hacía falta.
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0: Ese puesto Spotify ahí en el teléfono y nos ahorraba a nosotros este momento. Saludos, querida Lorenita. Bueno, acá María Rosa me eliminó el mensaje. ¿Qué pasa, María Rosa?
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0: Felicitaciones por el programa, un abrazo. Dice gracias por el tema, maestro. Gracias a vos, querido Rubén. Hola, Mario, desde Lago Pueblo, Chubut. Qué buen programa. La música y toda. La buena onda de todos. Están allí. Bueno, puede ser algo de Huguito Flores o Lucas Hugo. Soy la gringa de Lago Pueblo, Chubut. Bueno, gringa, ahí tomamos nota. Gracias por estar, genia. Algo más, ya me tengo que ir a la tanda. Sigo con mensaje sonar.
4: Hola, Mario, querido. El mejor, claro que el mejor. De la cadena de la alegría, el mejor. No hay quien lo pueda destacar. No,
0: bueno, gracias.
4: De acá de Miramar, por los 102.9, por fin un día más o menos lindo, nublado, sol. Bueno, te mando un abrazo grande.
0: Gracias, papá, gracias. Gracias por la buena onda. Esteban, querido, fenómeno, gracias. ¿Qué más por acá? Hola, Mario, soy Lili. ¿Me pasás un tema? ¿Sí, Lili? Ahí te vamos a pasar un tema.
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0: mañanas y seguimos viviendo el martes de Ritmo Popular. Sigan participando ustedes, sigan activando el WhatsApp, pero sigan escribiéndonos. Ya les voy a decir el número de teléfono de la cadena, de a un número, para que ustedes lo puedan agendar y se sumen acá a hacer conmigo el programa del martes. Vamos, vamos, vamos, vamos. No se ponga romántico.
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0: No se ponga a pensar en ella y se pone melancólico acá, por favor, sea profesional.
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0: Ahí va, ahí va, ahí va queriendo un poquito, ahí va, ahí va.
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0: Bien, vamos a ir con algunos mensajes escritos, algunos mensajes de audio que ustedes nos dejan acá en nuestro WhatsApp, pero...

Bueno, no sé si será una amiga o un amigo por acá que nos llama al WhatsAppero de la cadena. No podemos atender llamados, solamente mensajes escritos o de audio. Si no puede escribir, no deja un audio. Pero no podemos atender porque nos está llamando, está a 230. Ah, bueno, estamos 230 kilómetros de distancia.

0: ¿Qué más por acá? ¿Qué más tengo?
1: Otro Saldaña a la tarde, Mario, era loca, ¿eh? No. Dale un abrazo a Lorena.
0: No, no, no, de verdad que no. Últimamente no, no pego una. ¿Viste? Y martes 13. No iba a poder zafar. Algo siempre te pasa, ¿eh?

0: Hola, Marito, pasame corazón sin cara de Simón Aguirre. Aguante River, aguante la campeona del Dial. Aguante Cadena Alegría, aguante Marito. Me digo Marcelo. ¿Cómo está Marcelo? ¿Sabe algo de Pablito? Marcelo. Sigo con más mensajes, hola.
1: Hola, amigo Marito, ¿cómo anda, amigo? Buen comienzo de semana, amigo Marito, espero que hayas descansado, hermano. Le mando un abrazo, amigo.
0: Un abrazo, querido Eduardo. Sí, ayer, justamente ayer, es cuando pudimos parar un poquito. Y arrancamos el sábado a las 7 de la mañana y terminamos el domingo a las 21 horas. Así que fue sin dormir. Creo que un ratito nomás en el sillón así, pero como medio casi cerrando los ojos así un poquitito nomás. Un ratito nomás. Y después sí, hasta las 9:30. Hasta ahí, ahí después. Olvídate que el lunes a comer y a seguir durmiendo. Así que imposible que hubiésemos querido, era imposible estar ayer, no sé, un zombie acá. Si ya nos cuesta un poquito así nomás despierto, imagínate dormido. No. ¿Qué saldría? ¿Qué hubiese salido? Sigo con más. ¡Olé!
2: Hola, Marito. ¿Cómo anda, Marito? Tanto tiempo, amigo. ¿Todo bien? Acá estamos con Gianni y Franco a full. Tenemos un día soleado, muchos nubarrones, con perspectiva de tormenta, pero está lindo el día, está lindo. Así que te mando un abrazo grande para vos, tu audiencia, que tengas un hermoso martes y lo termine mejor. Saludos a los compañeros municipales, amigos de la vía, familiares, a la planta de reciclado Rufino, a la panadería Cobo y Moreno y a mi amigo Marcelo el Turco Fabián. Pasame algún temita de desacatado, por favor.
0: ¿No?
2: Si puede ser. Bueno, cualquier.
0: Dale, querido Marcelo el Rufino. Estaba dejando su mensaje. ¿Qué más tengo por acá? ¿Cómo te quieren a la tarde? Porque a la mañana no te quiere nadie. No. Mi amiga Lorena me deja por acá el mensaje. No, a la mañana sos vos la que me peleas. Sos vos y el Negro Pereira. Ustedes dos. Sigo con más. ¿Qué más tengo por acá, boludo?
3: Hola, Marito.
0: Acá está Pablito. Hola, Pablo.
3: ¿Qué contás, amigo? Pasamos un tema, acá te estoy escuchando en algunas nueces. ¿Cómo anduviste el fin de semana, Marito? Se ve que anduviste bien porque andás contento, Marito.
0: Muy
3: cansado. Dormiste bien.
0: Ayer.
3: Así que ahora, hasta el viernes, no tenés vacaciones, amigo.
0: No.
3: Pasame algo de Sebastián, si tenés, o Lucas Hugo.
0: Dale, listo. Gracias, Pablo, un abrazo. Sigo con más. Hola.
4: La Cadena Alegría, qué bueno poder escucharlos. Somos Alejandro, Eduardo, los Rubios del Transporte. Andamos saliendo de Alcorta. Estamos para ver allí a nuestro amigo el Gaucho, que siempre nos atiende con la mejor onda. Queremos agradecerles por hacernos compañía a aquellos que transitamos las rutas argentinas. Estaba tomando unos matecitos, escuchando la buena música que ustedes nos ofrecen. Y queremos que nos dediquen algún temita de Eugenia Quevedo, lo que a ustedes les parezca. Gracias por acompañarnos.
0: Gracias.
4: Un abrazo para todos los que hacen Cadena Alegría.
0: Gracias a ustedes, chicos. Un abrazo para los Rubios.

Bueno, acá estoy con el mensaje que, bueno, tenemos como una, dos, tres, cuatro, cinco, seis, siete, ocho, nueve, diez llamadas. Hola, y a ver si lo puedo leer. Si lo puedo leer. Hola, quiero mandarle un saludo para mi mamá, que hoy está cumpliendo los años. Bueno, feliz cumpleaños para tu mamá. ¿Cómo se llama tu mamá? ¿Cómo te llamas vos? Me has dejado por acá el mensaje y después un montón de llamadas que, como te decía recién, no podemos atender acá porque estamos conectados a la máquina donde estamos leyendo justamente tu mensaje de forma virtual. Así que no estamos con la, ahí, no tenemos la máquina físicamente o el teléfono ahí como para atender la llamada. Así que por eso no atendemos llamadas, no recibimos llamados por esa cuestión. Chau Mario, hasta mañana, felicitaciones, un abrazo. Que se va rápido, corta rápido hoy. ¿No le gustó quedarse por lo menos hasta las 6? Simuló un poquito. Chao, Rubén, chao. Paulito, Mario. Se perdió las nueces, Paulito. Muy bien, ahí está Marcelo dejándome el mensaje.

Bien, con más mensajes por acá. Te extrañé mucho, guacho. Me dice María Rosa, bien. Yo también a ustedes, de verdad que sí. Me gusta tanto venir acá y conectarme con todo el país. Me encanta. Contento de que estén ahí. Gracias, de verdad, muchas gracias.

0: Sigo con más mensajes. ¡Hola!
1: Marito, hoy es martes 13, no te cases ni te embarques, hermano. Hoy juega el que murió allá en Madrid. Boquita juega a las 9:30 de la noche.
0: ¿Cómo? Si murió, no estaría jugando.
1: Lo voy a mirar, ya le dije a Matildo, lo voy a mirar porque me gusta mirar los partidos de Boca. Ajá. Cómo sufre cuando van perdiendo. Bien. Hoy Boquita pierde 2-1 o 3-1, Marito.
0: Ajá.
1: Y expulsan a uno de Boca. Acordate lo que bueno. Te digo, Marito.
0: Bueno, era...

Vamos a buscar música. Vamos a complacer canciones en esta tarde. Y ahí me vengo con más, chicos, a leer más mensajes. Aquí está la música con el Toro Quevedo, Fuera de este mundo.

Ahí estaba el toro sonando. Bien ahí. Fuera de este mundo. Escuchábamos al toro Quevedo. Para la querida Elsa de Río Tercero, que lo había programado. Ahí me vengo con otro más. En un ratito, me vengo con otro. Otro solicitado, por supuesto.

Ya se va a venir Dalila en un ratito. Y arrancaremos la próxima hora con Lucas Hugo. A ver, para que ustedes sepan los temas que se van a venir próximo. Ahí en estos minutos que vendrán aquí en el aire de Cadena Alegría. Para seguir complaciendo aquí la lista que fuimos confeccionando, fuimos armando con ustedes. Y seguimos armando con ustedes en este programa de hoy.

0: Les voy a decir el número de teléfono de la cadena, de a un número, para que lo puedas agendar y te sumes ya nomás, pero ya, ya, ya, a hacer el programa.
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ya está haciendo maldad a la tarde también. Me dice, bloquealo ese Pablo. La Lorena. No, no seas mala, por favor, no haga maldad acá. Acá somos gente toda muy buena.

0: Sigo con más mensajes. Hola.
1: Hola, Marito, buenas tardes. Espero que hayas tenido un lindo fin de largo. Acá escuchándote. Así que muy linda la música. Bueno, estoy escuchando acá de todo lo que veo. Así que bueno, ya está. No hace falta que me dedique este tema. La música acá es espectacular. Así que bueno, te mando saludos, abrazos y que tengas una linda semana.
0: Igual, genia, igual, bueno, igual.
1: Marito, saludos para los oyentes. Chau, chau.
0: Así, a full. A full la radio. Bien, mi amiga Graciela de Jovita, dejándonos su mensaje. ¡Qué genia! Por favor, qué genia.
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0: ¿Qué me dice Esteban por acá? ¿Qué me dice Esteban?
3: Marito, para terminar, si tenés algún clásico de los 80, cualquiera que te guste a vos, dale, abrazos.
0: Bien, ahí.

0: Sigo sumándolos a ustedes. ¡Hola!
1: Una alegría, lo estoy escuchando desde el campo. Saludo al Tertalle de la Pampa. Valentino Ruiz te habla. Poné la canción de Cuarteto.
0: Bien, Valentino, gracias.
2: Hola, hola, hola, Marito, querido.
0: Epa.
2: ¿Cómo estás, mi hermano del alma?
0: Era de la banda.
2: ¿Qué contás, Marito?
0: Y la banda del gato. ¿Todo bien por acá? ¿Usted?
2: Te saluda la banda del...
0: La banda del gato.
2: Aguante, Marito, querido. Mira, recién salgo de reunión, Marito.
0: Ajá.
2: Recién puedo prender la radio.
0: Epa.
2: No le escuchó a mi hermano Chone. ¿Cómo pasaste este fin de semana largo, Marito, querido?
0: Con mucho trabajo, pero contento. Si hay trabajo. Bienvenido sea. Ayer sí, ayer descansé. Ayer fue el día que... Estuvimos al cohete. Bueno, no tan al cohete porque lavamos, limpiamos el camión después del fin de... Pero, tranqui. Bueno, a ver, ¿qué más?

Bueno, Valentino lo hemos escuchado. Augusto recién de Fiambalá también lo escuchamos. Con los audios que nos ha dejado por acá. El querido Augusto Abarcio con algún mensaje más. Saludos para Susana, Karina y Mario. De parte del gato Félix. Venimos viajando de Salta. Bien, saludos. Acá tenemos otro plumífero desde Sarmiento, Chubut. Pásame algo de Leo Matioli. Soy Fabián en Charriver, otro amigo plumífero. Pero con buena onda, ¿no? Porque Pablo nos tira mala onda.

que estamos bailando un poquito con la música de Giancarlois. Qué bueno, qué bueno, qué bueno, qué bueno.

Una nueva hora para meternos en la hora 18, para meternos en la recta final de nuestro programa de hoy. Pero acá te seguimos acompañando. Hay un poquito de...

qué bueno, toda la buena música que vamos disfrutando y compartiendo con ustedes aquí en esta tarde de la radio, en este ritmo popular del martes. Hoy martes de reencuentro, que siempre son los lunes, pero hoy nos estamos reencontrando para vivir una semana más y esta tarde estamos viviendo juntos.

0: voy a seguir con algún mensaje más.
1: Maestro, buenas tardes, buenas tardes. Acá como siempre escuchando Cadena Alegría. Acá en este momento transitando Ruta 7, trabajando por el sur de Córdoba, yendo de La Bulalle a Rufino. Así que bueno, acá ando con la venta indumentaria de trabajo, calzado, seguridad, y como siempre acompañado acá en Alegría. Así que bueno, acá con la casa rodante por esta zona. Saludos, el Pocholo Luisetti de Cañada Seca, provincia de Buenos Aires. Chau, chau.
0: Saludos, Pocholo, querido. Ahí está con la casilla rodante girando. Si la llegan a ver, lo saludan.

Hola, hola, muy buenas tardes, Marito Genio. Bendecido martes, estamos trabajando y escuchando el programa. Te saluda Marianela, María Laura, María Paz, abrazo y bendiciones. Saludos, el matecito de todas las tardes, las chicas, bien ahí.

señor que cacareó debe ser algún gallo resentido. Acá Marianela escribe este mensaje. Aguante Boca, somos los mejores. Dice María Rosa por acá, Bostorita, María Rosa también. Mira,

0: buena música, buena música. Ahí vamos, complaciendo un pedacito, un poquito de cada uno. Ahí nos venimos con Dalila completito para cerrar la hora. Tengo un audio más, a ver si lo puedo escuchar. Y ahí lo pasamos completito.
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0: Y la música de Dalila que ahí se viene para cerrar esta hora.

0: con el audio, tengo aquí, y ahí nos vamos a la música. Hola.
1: Hola, buenas tardes, ¿cómo va? Soy Emma de Firmada, acá estamos laburando con mi amigo Emi. Queríamos que nos pase un tema de Qué Locura, cualquiera. Muchas gracias, un abrazo.
0: Dale, papá, un abrazo, un abrazo. Dalila, mi pasado. Esta nos lleva a la tanda. Ya venimos.

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0: Hola, soy Claudia de Recreo, Catamarca. Les digo algo. Con ustedes estoy siempre acompañada. Son unos genios. Ponle algo de Germain. Besitos. Gracias. Gracias, Claudia. Sos una genia. Gracias por este lindo mensaje. Y así empezamos a vivir al final. Amigo, buenas, buenas, ¿cómo están? Primera vez que te escucho, buenísimo tu programa. Saludo desde Leandro N. Alén, Misiones. Aníbal me dejaba por acá el mensaje, gracias papá. Hola, quiero mandar un saludo para Juan y para Nahuel. Muchas gracias, muy bueno el programa. Amo tu voz con un tema de los Dinos, nos pedía por acá.
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0: Sigo con algún mensaje más, a ver qué tengo por aquí.
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0: Aquí desde Catamarca, saludos a mi novia María Luz Carrizo. Soy el Toro.
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0: Algunos audios más por acá. Ahí ya lo vamos a estar reproduciendo.

0: Qué pena, qué pena.
1: Puro sentimiento con la contra. Y digo yo.
0: Y nos vamos a ir con Lucas Hugo en el final de nuestro programa Cierra Hoy.
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0: De ritmo popular.
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0: el martes.

0: Hola, buenas tardes. Quiero dejar un saludo para Kitty Quintero, que está laburando en Córdoba Capital. Muy bien, ahí fue el saludo. Va, vamos, Boquita, hoy Marianela sola, acá. Ah, las otras no, no son de Boca. Muy bien, gracias, Marianela. Últimos, últimos mensajes.
1: No, no, Marito, yo no le estoy tirando en mala onda. Yo digo cómo va a jugar Boca, ¿viste? Porque, ¿viste? Los hinchas de Boca se ríen de River después, ¿viste? Entonces...

0: Últimos audios. Hola.
1: Buenas tardes, cadena Alegría.
0: Buenas.
1: Acá desde Catamarca, viajando en el camión. Que tengan una buena tarde y podés pasar algún tema de la banda Juego Vivo. El Cata.
0: Dale, ¿qué más?
2: Buenas tardes.
0: Buenas tardes.
2: Desde Allen, Río Negro, Radio Líder, a través de Cadena Alegría.
0: Viene ahí.
2: La más potente, la mejor compañía, la campeona del día, el Radio Líder y Cadena Alegría. Desde Allen, para toda la Patagonia Argentina.
0: Qué
2: sí,
0: lindo.
2: Para toda la Patagonia Argentina y para todo el mundo.
0: Gracias, papá.
3: Hola. Hola, Marito.
0: Hola.
3: Marisa, acá es Rufino. Pásame algo de Sebastián. Decirle a ese gallina que lo de Boca vamos a ganar. El Pablito Escobar, ese, que es gallina. Vamos, Boca nomás, Boca. Y Matildo es de Boca.
0: Bien ahí, bueno. Bien, saludos amigos, gracias por estar, gracias por la buena onda. Chicos, nos vamos. Se nos ha terminado el tiempo por hoy. Nos quedamos escuchando a Lucas Hugo. Gracias a todos. Fabio por acá también activando el WhatsAppero. Saludos, Fabio querido. Gracias, papá. Nos vamos, gente. Lucas Hugo haciendo Gitana en el final. Chau.

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buenas tardes, amigos del país, amigos de la campeona del dial. ¿Cómo están todos a esta hora? ¿Cómo está la Argentina por ahí, che? ¿Cómo está el clima? Hermosa tarde. Compartiéndola con la radio, compartiéndola con los amigos de la campeona del dial. Compartiéndola con programas en vivo que van llegando a la radio, que van pasando por Cadena Alegría. Como hasta recién nomás este ritmo popular, de la mano del gran Mario Bonito. Estuvimos prendidos acá trabajando y escuchando la radio, escuchando la cadena toda la tarde. Junto a vos que estás ahí también del otro lado, conectado, conectadísimo al WhatsAppero más popular del país, el 351-349-2367. Es el número de la

0: ¿Quién les habla? José, lo vamos a estar acá con la producción de la campeona del dial. Los vamos a estar acompañando hasta exactamente la hora 20 por la gran cadena de radios. Con esto que es Euforia en la Cadena, acompañando a cada uno de ustedes en esta tarde, en su trabajo, en su descanso, con familia, amigos, en pareja, con la mejor programación, la radio, la radio. Te invitamos a darle volumen, a hacer sonar la campeona del dial. Porque donde suena un parlante ahí en el país, suena la radio. En cada rincón de la Argentina suena la campeona del dial. El numerito de conexión, el que tenés ahí vos. Sí, lo tenés agendado. Ahí te lo dimos recién. Vamos de vuelta, vamos otra vez, sí, vamos. Hay gente nueva, amigos nuevos. Se van sumando a la radio. Tenemos de todo, ¿eh? Tenemos de todo para hoy. Para compartir, para armar un baile también, se puede.
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0: Amigos, allá por las varillas, escuchando la campeona del dial. Un abrazo grande a toda esa gente linda. San Miguel Corrientes por ahí prendidos. A la gran cadena de radios. A cada uno de ustedes. Un abrazo grande, gente linda. Allá en Río Negro, ¿cómo están a esta hora? ¿Cómo están por ahí? San Jorge, en la provincia de Santa Fe, prendidos a FM Familiar 95.7. Hola. Conectados al WhatsAppero más popular 351-349-2367. Agendalo. Dale guardar. Lo tenés que tener en el celular.

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1: ¿Qué pasó, Cachamay? ¿Qué pasó? ¿Todo bien, Rey? Está buenísimo todo, la moda.
2: Sí, José, no, quiero que me pase un tema.
3: Que tenga un excelente programa, Joselito, y bendiciones para todos. Aguante la cadena Alegría, aguante Euforia, con Joselo, el único, el más grande, el mejor.
4: ¡Súbele! ¡Joselo, súbele! ¡No le aflojes, súbele!

0: 16 grados actual temperatura acá por La Pampa. Acompañando a todo un país ahí del otro lado. Enganchadísimo a La Campeona, van mandando saludos. Se van presentando, acá estamos escuchando la radio en el noroeste cordobés. Estamos en Villa Soto, prendidos a la gran cadena de radios. Estamos por Winifreda La Pampa, escuchando la cadena Alegría. Soy Sergio Grabowski, el amigo Sergio desde Winifreda La Pampa, programando algo de Carlitos La Mona Jiménez. Sergio, un abrazo grande para el amigo Sergio ahí, ¿eh? Escuchando la radio, escuchando la campeona del dial, allá por el Trapiche San Luis. Hola, el Trapiche. Hola, la gente linda de San Luis. Estamos en San Luis Capital, ¿no? La gente de San Luis Capital por ahí. Prendidos a la radio, prendidos a la cadena. Ayer saludaban ahí, de San Luis Capital. ¿Qué tenemos por acá? Hola, hola, ¿quién está?
1: Marcelo, Ari. Acá, como siempre, ya estamos en Euforia en la Cadena para acompañarte y hacerte el aguante, como siempre. Disfrutar de tu grata compañía, de la buena música y de los oyentes. Me pasarías el tema de Germaín, Herido, si puede ser, Joselo.
0: Ahí buscamos, amiga.
1: Y quiero saludar a Martita de Selva, a Martita de Rancul, a Adelita, a Betita de Corriente, al Doc, a Samuel de Carmenza, a las Tres María, al Paisa, a Serafín de Bariloche, a Eduardo Ariel Honorato, al Gus de Puerto Deseado, Gustavito, Igor y familia, Marcelo, Patri y Coco de 9010, Johnny de Buchardo, Marcito de Río Tercero. Te sigo escuchando, besos y abrazos, Mari de Victorica, presente, Joselo.
0: Gracias por estar, amiga, gracias por estar. Mari por Victorica La Pampa, FM Los Caldenes, al palo ahí, en el norte de la provincia de La Pampa, che.
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0: Algunos recuerdos. En esta tarde de Radio Che, completando esta hora, estamos hasta la hora 20.

0: 106.9, Victorica La Pampa. Un abrazo a todos los amigos ahí de Victorica en la provincia de La Pampa.
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0: 106.5, Colón, Buenos Aires. Hola, hola, hola.

351-349-2367. El número de la campeona, el número de Cadena Alegría, el número que nos comunica con cada uno de ustedes. En este martes. Algunos arrancando la semana. Saludamos a Darío, ahí que anda para la electrónica, poniendo a tono ahí la radio. Terrible. Un abrazo grande para el amigo Darío. Desde Winifreda La Pampa. 105.1 RTL San Salvador de Jujuy. El amigo Néstor, un abrazo Néstor. Y a la gente de San Salvador de Jujuy.

este recuerdo para bailarlo, para compartirlo, para escucharlo. Este amor de mis amores que llegaba a la campeona, que llegaba a Cadena Alegría y compartíamos con vos también, con vos.

0: Mejor. De lunes a viernes estamos acá, 18:30 horas.
1: Hola, hola, Joselo. Acá andamos dando una vuelta grande, en el pueblo con mi nuera, pero te estamos escuchando en el auto.
0: Qué grande,
1: Bueno, amiga. Quiero saludar, como te estoy contando, a mi nuera Fabiana, que andamos acá con la nietita más chiquitita, andamos dando una vuelta, pero salimos a comprar algo, ¿no? No es que salimos a dar una vuelta, de paso también damos una vuelta.
0: Haciendo las compras. Haciendo
1: bueno,
0: las
1: por fin dejó de llover acá, así que te estamos haciendo el aguante en el auto, Joselo. Bueno, quiero saludar también de Delvil a mi amiga María, a Julia, que ellos también te escuchan a la tarde, así que para ellos, ¿no? Les mando muchísimo besito.
0: Un abrazo.
1: Y otro para vos, Joselo.
0: Un abrazo, amigo, un abrazo. La amiga Ilva ahí, dando vueltas allá por Santa Fe, escuchando la radio en el auto, prendidos a la señal de Cadena Alegría, de compras y escuchando la cadena. Un abrazo, amigos, amigas. Por acá tengo más, Tengo más gente que se va comunicando. Se va prendiendo en esta hora. ¿Qué tenemos por acá? Poné la última estrofa, si querés, me pone por acá la amiga.
2: Hola, José, mi querido. Carlito, el valor de Villa del Rosario te está saludando.
0: ¿Cómo está, amigo?
2: Te cuento, aquí en Villa del Rosario hay unas nubes, papá.
0: Sí.
2: ¿Sabes cómo son las nubes? Las nubes son doble pechuga.
0: Ah, son de la...
2: Y ahí está, mirá, para la señorita que te pidió Herido, la canción de Herido.
0: Sí.
2: Ahí te mando una estrofa de la mía.
0: Ah, mirá.
2: Ahí, agarra todo.
0: Dale, ahí vamos a chequear. El tema Herido, del amigo Carlitos de Villa del Rosario, che, para compartirlo, ahí. Ah, pero...

¡Qué grande, Carlitos! ¡Qué grande! La voz de Carlitos Valor ahí. Desde Villa del Rosario nos manda su tema, su tema. El tema que nos pedía por ahí Mari, Mari de Vitorica, ¿eh? ¡Qué grande, Carlitos! ¡Qué grande! Ahí vamos, lo vamos a terminar con el tema de Carlitos. Lo tengo acá, lo tengo acá.

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